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2: Está loco,
3: no, porque está loco.
2: Está loco. ¿Quién rumbea?
4: Sí, ¿cómo hace un papá de Cartagena al mediodía?
2: No sé. Ahí está la luz.
4: Ahí está.
2: Aquí ya.
4: Ahí está.
5: No, no, pero esa luz.
2: Pero este, ¿quién es?
4: Que le pongo el paliucho a este.
5: Don't drop the lights, don't drop the lights.
6: Español.
2: ¿Español?
5: No lo apagas.
6: Español.
5: Lo siento, no lo apagas.
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4: A ver, a ver, a ver.
5: No, no.
2: Pero si no está pasando nada.
5: Por favor,
2: ¿qué no
6: entiendo? 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
5: No, no,
2: no. ¿Ok? Uy, qué susto. Oh my god, so spooky. 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
5: Ah. Sorry, right? Just.
2: No, chao.
3: Toma agüita, papito. Vamos, pues.
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0: papi Juancho.
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Muy, pero muy buenos días. ¿Qué tal, señora? ¿Qué tal, señor? ¿Cómo amanecieron hoy? ¿Están amaneciendo bien? A pesar del intenso frío, frío, pero gracias a Dios por un nuevo amanecer de este nuevo día. Hoy, jueves 25 de junio del 2026, hay densa niebla, temperatura de 4 grados en Ciudad del Este. Según meteorología, nuevamente tenemos helada esta madrugada. Eso es lo que indica el pronóstico del tiempo. Deseamos a todos un lindo jueves, un día bendecido por Dios. Las cosas que vamos a realizar hoy sean del agrado de Dios. Todas las cosas vamos a entregar a Dios. Está bien, porque nunca vamos a ser defraudados si encomendamos nuestra vida a este Dios maravilloso. De poder conocer un poco de que su amor es tan perfecto, ese sentimiento genuino que tiene Dios para cada uno de nosotros. Eso hay que llevar en cuenta, ¿verdad? Y no hay otra cosa mejor en la vida que empezar el día agradeciéndole a Dios. Como siempre digo, de que hay suficiente motivo para agradecer a nuestro Creador, ¿sí? El que hace despertar un nuevo día sobre la faz de la tierra, de darnos a nosotros la bendición de vida, de poder respirar el aliento de vida y disfrutar ese momento y sobre todo este día. Saludo afectuoso a cada uno de los oyentes de Radio Parque 102.5 FM, la gente que está acompañando a través de Frecuencia al Aire. Sí. La gente de Ciudad del Este, Hernán Darias, Mingaguazú, Presidente Franco, sinceramente es un bello amanecer. Es un despertar en las tres fronteras, Paraguay, Brasil, Argentina. Que Dios nos cobije, nos bendiga y nos fortalezca de una manera interesante, porque necesitamos de eso. La gente que está acompañando nuestra transmisión a través de vía online, radioparquecde.com. La gente del interior y exterior de la República, vaya el saludo afectuoso. Y que todos podamos compartir este lindo día, que sea un día bendecido por Dios. ¿Sí? Bueno, la transmisión en el Facebook Live también tenemos allí en la página de Enfoque 102.5 FM. Pueden enviar sus mensajes, con mucho gusto vamos a leer, vamos a complacerles a ustedes con las canciones solicitadas también, como es habitual cada amanecer de Radio Parque. Dani Cabrera en la consola de sonido, como siempre, la musicalización puesta al aire, y aquí en la conducción un amigo de todos, Ángel Cáceres. Vamos a compartir precisamente una porción de la palabra de Dios. A ver un poco, es un versículo muy conocido y siento en mi corazón de poder leer este versículo y compartir un poco con la audiencia de Radio Parque, porque más adelante vamos a tener la predicación de la palabra de Dios con el pastor Max Antonio Carvalho, un tema interesante que le vamos a hacer escuchar, lo vamos a preparar y de esa manera para poder difundir al aire aquí en su programa. Así que toda la gran audiencia estén atenta para escuchar. Pero aquí, este versículo que es el corazón de la Biblia, donde todas las profecías mesiánicas se cumplen. Evangelio según San Juan, capítulo 3 y el verso número 16. Dice: porque de tal manera amó Dios al mundo
que ha dado a su Hijo unigénito para que todo aquel que en Él cree no se pierda, mas tenga vida eterna. Ese es el objetivo fundamental de Dios para la humanidad. ¿Cuál es? La de salvar a la raza humana, de salvar al mundo de una condenación eterna que está establecida por la desobediencia del ser humano y también por la astucia del enemigo. Y lastimosamente la raza humana cayó, la caída de la raza humana. De allí vienen los sufrimientos, las penas, la muerte, la condenación, la violencia, el engaño. Todos esos males provienen de allí. ¿Por qué? Porque el ser humano pecó delante de Dios. Infringió la ley de este Dios todopoderoso y allí ya trae consigo consecuencias. Pero una oportunidad para la gente del mundo con una misión universal de que Dios tenía que rescatar a la raza humana nuevamente con ese pensamiento de restaurar el Edén perdido, hacer nuevamente un jardín de Dios, porque eso es lo que Dios va a hacer. Con el envío de Jesús a la tierra, y Jesús vino con esa misión, la de dar su vida por los pecadores, de restaurar la vida, de poder salvar a los seres humanos de la tierra. Esa es la misión. Entonces Dios lo envió, Jesús vino a nacer como hombre, a vivir como hombre, se estableció como hombre, y ya cumplidos los 30 años de edad empezó con su ministerio, su vida ministerial, la de anunciar el reino de Dios para la gente. Y esa fue la palabra, la frase solemne de Cristo Jesús al iniciar su ministerio a orilla del Jordán, a orilla allí del río de Genezaret. Sí, arrepentíos y bautícese cada uno de ustedes porque el reino de Dios se ha acercado a ustedes. Cree en el Evangelio. Sí, son los primeros mensajes divulgados, pronunciados por Jesucristo. Empezó todo su ministerio, pero con el objetivo de dar su vida en rescate de por muchas personas, sí, sabiendo de que él tenía que morir, padecer la cruz, presentar un solo sacrificio perfecto por amor a la raza humana para alcanzar la salvación y de esa manera ser salvo de esa condenación eterna. Y es allí donde se cumple al pie de la letra, porque Jesús mismo dijo: yo he venido a buscar y a salvar lo que se había perdido. Entonces se cumple esta palabra en el Evangelio según San Juan capítulo 3 y el verso número 16, porque de tal manera amó Dios al mundo. Dios, para demostrar su amor en la bendita persona de Cristo Jesús, como un sacrificio, como un cordero, como un holocausto para ofrecer por la humanidad, nada más y nada menos que su propio Hijo, su unigénito Hijo, el único. Así dice la Biblia. Porque de tal manera amó Dios al mundo y que dio su Hijo, la vida de su Hijo Jesús, como sacrificio. ¿Para qué? Para que todo aquel que en Él cree no se pierda. ¿Dónde está la salvación?
¿dónde está el requisito de alcanzar las bendiciones? Está en creer. En creer. Así que eso es lo que tenemos que hacer, creer. Creo que una vez mencioné aquí en el programa de que el pecado más grande para el ser humano es el pecado de la incredulidad. El pecado de no creer en Dios, en la existencia de Dios, el envío de Jesús, de no creer al Salvador del mundo. Entonces uno ya es condenado con el simple hecho de no creer. Por eso dice, para todo aquel que cree. Así dice la palabra. Entonces, aquí la cuestión es creer. ¿Por qué hay que creer? Porque la salvación es por fe y no por obra. Para que nadie se gloríe, sino es por la fe. Al que cree, todo le es posible. ¿Será que podés creer? ¿Será? ¿Podés creer? Bueno, yo creo. Jesús, yo creo en ti. Jesús, tú eres el Hijo de Dios. Jesús, tú eres el Mesías. Jesús, tú eres el Salvador del mundo. Te entrego mi vida, te entrego mi alma. Sálvame, Jesús, para que todo aquel que en él cree no se pierda, mas tenga vida eterna. Ese es el objetivo de Jesús, su misión en la tierra, de salvar a los hombres. Esa es la voluntad, de que nadie se pierda, sino que todos procedan al arrepentimiento de sus malos caminos y puedan aceptar la salvación de Dios que hay en Jesús, por medio de Jesús. Jesús es el camino, Jesús es la verdad, Jesús es la vida. ¿Para qué? Para que tengamos vida. Hay que creer en el Hijo de Dios, aceptarle a Jesucristo como Señor y Salvador de nuestra vida. Para que nadie se pierda, mas tenga vida eterna. Ahora la pregunta que surge, ¿tú quieres tener vida eterna o quieres perecer en el mundo con los juicios que se avecinan para la tierra? Esa es la gran pregunta, ¿verdad? Pues yo personalmente quiero vivir la vida eterna, porque la vida no termina con una muerte. No termina. Es allí donde empieza la eternidad. Una eternidad con Cristo o una eternidad sin Cristo. Así nomás, es de fácil. Entonces, de tal manera amó Dios al mundo que ha dado a su Hijo unigénito para que todo aquel que en él cree no se pierda, mas tenga vida eterna. Jesús te ofrece vida, vida eterna, vida en abundancia, porque él mismo dio su vida por ti, por mí, por nosotros, derramó sangre preciosa, y cuando ya no tenía más sangre, derramó agua por amor al mundo. Aquí se revela, se confirma el amor de Dios hacia el mundo. Padre celestial, en el nombre de Jesús, te damos gracias por este nuevo despertar, este nuevo amanecer de este nuevo día, la oportunidad que nos concede de estar en los micrófonos de la radio para pregonar tu amor, tu misericordia, de que tú de tal manera has amado al mundo con todo ese amor tan perfecto, este amor que perdona. Por eso reconocemos, nos humillamos y te pedimos perdón. Jesús, perdona nuestra incredulidad, perdona nuestro pecado, y que tú puedas limpiar nuestra mente, nuestra alma, nuestra vida. Te entregamos a ti, nos arrepentimos de nuestros pecados, y que tú puedas anotar nuestros nombres en el libro de la vida, porque queremos ser salvos, queremos disfrutar la vida contigo en el cielo. Padre, Dios Todopoderoso, extienda tus manos sobre Ciudad del Este, sobre el departamento del Alto Paraná.
nuestra nación Paraguay. Dale sabiduría a los gobernantes, a las autoridades, para que puedan trabajar bien a favor de la gente más vulnerable, más necesitada. Mira con tus ojos de misericordia y de amor sobre la triple frontera, Paraguay, Brasil, Argentina. Señor, póngalo un basta a la delincuencia, a la violencia, tanta incredulidad y maldad de la gente con corazón perverso, sin rumbo, sin esperanza. Misericordia, misericordia y más misericordia, Dios mío, para cada uno de nosotros. Salva, salva cada persona, aquellas personas que se volvieron atrás por algún motivo, salieron de la iglesia. Dios mío, tráigalo con tu manto de misericordia, esa piedad que está en tu corazón, la de recoger a cada uno de tu hijo perdido, tu hijo pródigo. Dios, yo te pido en el nombre de Jesús, y que bendiga las naciones de la frontera, a los habitantes, y que tu gloria se manifieste y que haya un despertar de tu poder, de tu evangelio, para la gloria de tu nombre. Muchas gracias, Padre, en el nombre de Jesús. Abel Zavala, la primera interpretación musical, esta canción que se titula De Tal Manera.

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Es ese enfoque, el programa que bendice tu vida en este despertar de este nuevo día. Sí, señora, sí, señor. Hoy es jueves 25 de junio del 2026. 4 grados la actual temperatura en Ciudad del Este. Mucha niebla. Hay helada en algunos sectores del departamento del Alto Paraná. Estamos viviendo esta temperatura baja ya los primeros días de este invierno 2026. Hay que abrigarse bien, especialmente a los niños, a los adultos mayores. Hay que cuidar bastante la salud, ¿verdad? Porque hay una sensación térmica de 2 grados, pero según la Dirección General de Meteorología, de que vamos a tener un día frío, ¿sí? Con viento sur, cielo parcialmente nublado, pero lindo sol. Esto un poco más tarde, ¿verdad? A eso las 8, las 9 de la mañana prácticamente vamos a tener lindo sol. Esto conforme a lo que señala el pronóstico del tiempo. 36 minutos de las 6 de la mañana en la República del Paraguay. Hoy juega la selección, ¿verdad, Dani? Hoy juega la Albirroja a las 23 horas, mide a Australia. Este partido crucial, importante, porque con un empate la selección pasa a la siguiente fase, Dani. O tiene que ganar. De repente puede ser como mejor tercero del grupo, también puede ser. Pero lo más conveniente es que pueda concretar una victoria la selección paraguaya. 4 grados la temperatura del momento. Agradecemos a cada uno de los oyentes de Radio Parque, la gente que está acompañando muy bien de cerca. Ya tenemos algunos mensajes en nuestra plataforma digital, en la página de Enfoque 102.5 FM. Pueden seguir enviando, sí, pueden seguir enviando sus mensajes. Ya enseguidita vamos a leer. Hace frío, hay que abrigarse bien. 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Muchas gracias por la sintonía. Bueno, permíteme tomar acá mi matecito porque si no se va a enfriar todo de mí. ¿Está bien? ¿Sí? Dígeste. Sí, con agua bien calentito. Ese es mi mate hoy. Bueno,
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Bueno, a las 7:40 vamos a proyectarles a ustedes el mensaje de la predicación del pastor Max Antonio Carvalho, con un lindo tema el día de hoy, así que no se pierdan, estén atentas para escuchar el mensaje de la palabra de Dios con el pastor Max Antonio Carvalho. Bueno, vamos a mirar la página de Enfoque 102.5 FM. ¿Cómo no? Vamos a ver por aquí. Vamos a ver si podemos ingresar a la página de Enfoque 102.5 FM. ¿Está bien? Vamos a actualizar también aquí. A ver si hay mensaje. Claro, ya se despertaron los hermanos, sí, la audiencia. Ahora lo que hace falta es que envíen su mensaje nomás. ¿Verdad que sí? Sí. Pero hoy hace menos frío que de ayer, Dani. Igual, ¿verdad? Igual. No hay tanta diferencia. Pero sí, hay que abrigarse bien. Hay que abrigarse bien. Mucho cuidado con el cuerpito, ¿verdad? Especialmente la vía respiratoria. Bueno, mensaje del diácono Yamil Vera. Buen día, Pastor Ángel Cáceres. Excelente programación de Enfoque. Dios bendiga grandemente. Saludos, dice. Muchas gracias, muy amable. Gracias, Yamil. Sí, ¿qué tal? Estamos por ahí trabajando, me imagino, recorriendo. Hay que abrigarse bien, Yamil. Sí. El reporte de sintonía de la pastora Eugenia Aquino. Ya se le despertó, me imagino. Sí, pastora Eugenia ya se levantó. Tomando mate, me imagino que está preparando un cocido quemado, ¿verdad? Con chipacaburé, puede ser con reviro también, sí, hombre, bellú, sí, apropiado, para un desayuno también.
Muchas gracias, pastora Eugenia. Saludo para vos, para toda tu familia. El reporte de sintonía del diácono Reinaldo Cabral. Muy buenos días, pastor Ángel Cáceres, a la amada audiencia de la programación Enfoque. Excelente texto bíblico. Que el Señor Jesús siga fortaleciendo la programación Enfoque. Quisiera escuchar, dice, a ver, quisiera escuchar el tema Volver a Casa. Muchas bendiciones de Dios Todopoderoso al pastor Max Antonio Carvalho y familiares, y a los hermanos, hermanas del Ministerio Evangelístico Profético Jesucristo Único Mediador. Muchas bendiciones de Dios Todopoderoso. Muchas bendiciones de Dios Todopoderoso, pastor Ángel Cáceres y familiares. Que tenga un día bendecido y glorioso. Amén. Muchas gracias. Muy amable. Sí, sí. Este tema de Max Antonio Carvalho, Volver a Casa, vamos a preparar más adelante, Dani, ¿sí? ¿Puede ser? Tenemos dos pedidos de esta misma canción. Bueno, el reporte de sintonía de Bea Rojas. Buen día, pastor Ángel, y a la amada audiencia. Dios bendiga tu vida en gran manera. Así también a Dani Cabrera, sea su fortaleza y su cobijo cada día sobre ustedes. Quisiera escuchar, dice, una alabanza del pastor Max Antonio Carvalho, Peleando la Buena Batalla. Bendecido día para todos. ¿Cómo no? Muchas gracias. Muy amable. Muchas gracias. Muchas gracias, Bea Rojas. Saludo para vos, para toda tu familia también. El reporte de sintonía del pastor Max Antonio Carvalho, ¿verdad? Muchas gracias, pastor. Dios te bendiga. Saludo para vos, para toda tu familia y también a través de tu persona a toda la congregación de Meyum, de Ciudad del Este. Bueno, los hermanos que se están reportando, las hermanas también, se están despertando lentamente en este amanecer frío en Ciudad del Este, 2 grados, la sensación térmica y la temperatura es de 4 grados, pero sí, más adelante va a ir subiendo la temperatura. Pueden seguir enviando sus mensajes. Cómo no, vamos a tratar de complacerles a todos. Ya pasaron 47 minutos de las 6 de la mañana. Sí, señora. Sí, señor. ¿Se siente la helada? Sí, sí, sí, sí. Mucho cuidado, ¿eh? Mucho cuidado con la salud de cada persona. Especialmente los niños pequeños, ¿verdad? Y también los adultos mayores. No hay que exponerse al ambiente frío porque se puede complicar la vida. Bueno, vamos a escuchar a Oscar Medina este tema, Si Tienes Fe. Enfoque, un programa que bendice tu vida.

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Traemos la palabra que trae luz y fuerza a tu corazón a través de su programa Enfoque. 55 minutos de las 6 de la mañana, pero cómo pasan rápido los minutos, ya 55 minutos de las 6 en toda la República del Paraguay, y lentamente está amaneciendo un nuevo día. Hay que agradecer a este Dios maravilloso por la vida, por la salud, por las bendiciones que nos brinda nuestro Dios Todopoderoso, y sobre todo nunca perder la fe, la esperanza. Todo eso y mucho más transmitimos a ustedes, mensajes de esperanza, de fe, de salvación y sobre todo mensaje de bendiciones, porque ese es el objetivo de nuestro programa, que ustedes se sientan bien, que se sientan amados por Dios y que puedan recibir las bendiciones del cielo. Agradecemos a la gente laboriosa, a la gente que siempre está apoyando nuestro programa, nuestros auspiciantes. Así que muchísimas gracias a cada uno por formar parte de nuestra grilla de anunciantes. De repente, si hay alguien, algún comerciante, empresario que quiera auspiciar, dar a conocer también su empresa a través de este espacio, pueden ponerse en contacto con la producción del programa, con la gente de AC Comunicaciones. 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Eso es lo que hace la gente de AC Comunicaciones, está trabajando de manera formal, legal, como tiene que ser. 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

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Sí, señora, sí, señor. Agradecemos a cada uno de los oyentes de Radio Parque. 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A ver, algunos que otros mensajes que siguen llegando aquí en nuestra plataforma digital de Enfoque. El reporte de sintonía de la diaconisa Sandra Gómez. Bendiciones, Pastor Ángel y a Dani Cabrera. Dios siga fortaleciendo cada día la programación. Saludos a la amada audiencia. Muchas gracias, muy amable. Saludo para Sandra Gómez, a toda su familia. De igual manera, el reporte del compañero oyente número uno del programa Enfoque, diácono Martín Gómez. Bendiciones, Pastor Ángel, muy linda la programación
Bendiciones, dice. Bueno, muchas

gracias, muy amable. Igualmente, el saludo entonces para Martín Gómez. También el mensaje de participación que está escuchando la radio, la salmista Lourdes Montiel. Buenos días, Dios le bendiga, Pastor Ángel y a Dani, dice, sea el Señor derramando su cuidado cada mañana con fortaleza y salud. Saludos, dice, a nuestra familia de la fe, primeramente a nuestros pastores, dice Max y Eugenia, Mirna y Derlis, también al hermoso pueblo del Señor, sea su presencia y su gracia con cada uno y que cada oyente pueda sentir ese amor que salva su alma. Bendecido jueves, muchas gracias, muy amable. El mensaje de reporte de sintonía entonces de Lourdes Montiel. A cada hermano, hermana que se reporta, muchas gracias por su fina sintonía. Seguimos aguardando el mensaje de ustedes. Estamos aquí para complacer también con las canciones solicitadas. Pueden seguir enviando sus mensajes a la página de Enfoque, Enfoque 102.5 FM. Y vamos a leer todos los mensajes, vamos a tratar de complacer a todos. Estamos preparando también el mensaje de la predicación de la palabra de Dios junto al pastor Max Antonio Carvalho. Un mensaje interesante, la de hoy. Voy a mirar acá, si no me olvido, a ver el título del mensaje de hoy que trae la prédica el pastor Max Antonio Carvalho. Es necesario volver a nuestro primer amor. Ese es el título de la prédica de hoy junto al pastor Max Antonio Carvalho. A las 7:40 puntualmente vamos a poner al aire para que ustedes puedan escuchar este mensaje de prédica titulado Es necesario volver a nuestro primer amor. 5 minutos de las 7 de la mañana. Volver a casa es el título de la canción que vamos a escuchar junto a Max Antonio Carvalho. Ya a la vuelta venimos para el turno de las 7 aquí en Enfoque, un programa que bendice tu vida.

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14 minutos de las 7 de la mañana, sí señora, sí señor, 7 de la mañana con 14 minutos, la temperatura continúa en 4 grados, con una sensación térmica de 2 grados en la capital este del país. Ya estamos en este turno de las 7 de la mañana, así que tengan todos muy pero muy buenos días, que sea un lindo despertar, amanecer de este nuevo día. Jueves 25 de junio del 2026 será una jornada bendecida. Hay que declarar eso, hay que declarar en el nombre de Jesús de que este día será maravilloso, que este día será bendito. Ya agradecemos a la gente por su fina sintonía. Vamos a mirar un poquitito para compartir con ustedes también el reporte meteorológico. Todo lo que tiene que ver acerca del pronóstico del tiempo para hoy, según datos proveídos de la Dirección General de Meteorología de nuestro país, para el departamento del Alto Paraná, ¿sí? Aparentemente va a continuar este ambiente frío en la zona este del país, aquí en el departamento del Alto Paraná. Un jueves con cielo totalmente despejado, lindo sol, a partir de las 9 de la mañana, ¿sí? A partir de las 9 de la mañana vamos a tener lindo sol durante todo este día jueves, pero sí, la niebla continúa, ¿sí? Hay densa niebla en el ambiente, viento frío, viento sur, una vez más, estuvimos helada esta noche madrugada, ¿verdad? Y se sigue sintiendo el ambiente frío, de sensación térmica de 2 grados todavía en el ambiente. Así que a abrigarse, a cuidarse. La máxima prevista para hoy es de 16 grados, según meteorología. Para mañana viernes, atención señora, señor, en cuanto al pronóstico del tiempo, una mínima de 5 grados y una máxima de 19 grados para mañana viernes, cielo parcialmente nublado, lindo sol también mañana viernes a partir de las 9 de la mañana, sol radiante. Atención, sí, atención, atención, el pronóstico del tiempo para este fin de semana. Sí, señora, sí, señor. Para el jueves, ya lo dijimos. Para mañana, ya lo dijimos. Sí, para el sábado. Bueno. El pronóstico para el sábado indica cielo cubierto, lluvia y tormenta eléctrica para el sábado durante el día. La mínima de 14 grados y la máxima de 19 grados. Al igual que el domingo también, domingo día con cielo cubierto, lluvia, 14 grados la mínima para el domingo y la máxima para domingo es de 23 grados, también lluvia, según el pronóstico del tiempo para este fin de semana. Agradecemos a cada uno de los oyentes, también a los auspiciantes, siempre están reportándose, compartiendo con nosotros nuestra audición del día de hoy. Hoy jueves tenemos un maravilloso encuentro con los sacerdotes, con los hombres de Dios en la iglesia Meyún, Ministerio Evangelístico Profético Jesucristo Único Mediador, a partir de las 18:30 horas. Esta convocatoria para los hombres de la casa, allí de la comunidad Meyún. Anoche participamos de un maravilloso servicio del círculo de oración. Realmente ha sido una noche bendecida con la palabra de Dios, la alabanza. Todos quienes acudimos y compartimos en la casa de Dios anoche en el local de la iglesia Meyún. Ministerio Evangelístico Profético Jesucristo Único Mediador, que está ubicada en el barrio Pablo Rojas de Ciudad del Este, sobre la avenida Teniente Rojas Silva, a 3 cuadras y media de la ruta Paraguay 02. Saludo afectuoso a cada uno de los congregantes de la comunidad Meyún de Ciudad del Este.
Bueno, agradecemos también a la gente de Diario Enfoque. Sí, señora, sí, señor. Vamos a mirar un poquitito qué es lo que trae en su portada, en su tapa principal el día de hoy, Diario Enfoque. Tienen que darle me gusta a la página de Diario Enfoque en el Facebook. Como infografía central, con una fotografía grande, dice la noticia central en la tapa de Diario Enfoque hoy. Viaducto del kilómetro 10 de Ciudad del Este entra en nueva etapa de construcción. Interesante realmente la manera de cómo se está construyendo el viaducto del kilómetro 10 de Ciudad del Este. Las obras del futuro viaducto del kilómetro 10 de Ciudad del Este registran un nuevo avance con el inicio del montaje de las pilas prefabricadas que formarán parte de la estructura principal del paso elevado. Proyecto financiado por la Itaipú Binacional. Los trabajos comenzaron este martes con la instalación de las primeras piezas sobre los cabezales construidos previamente en el sitio. ¿Sí? Para leer toda esta información, tenés que entrar ya en la página de Diario Enfoque para leer. Y mira, ya va teniendo forma la ruta, ¿verdad? Que va a pasar ahí arriba, ¿verdad? Sí, es que va a unir ese trayecto. Sí, sí, sí, sí, sí. Sinceramente, está quedando lindo, ¿eh? Otro título que trae en su tapa Diario Enfoque hoy: Patrulla Caminera insta a renovar habilitaciones de los vehículos. El 30 de este junio vencen las habilitaciones de los vehículos. Así que, gente, hay que ir a la municipalidad, hay que actualizar su documento, la habilitación del rodado, sí, sí, hay que ir a pagar, porque si no, a partir de 1 de julio, efectivos de la patrulla caminera estarán por las rutas, ¿sí? Le voy a leer un ratito acá, por lo menos el título de esta noticia. La patrulla caminera exhortó a los propietarios de vehículos a ponerse al día con la renovación de sus habilitaciones antes del 30 de junio, debido a que desde el 1 de julio entrará en vigencia la actualización del jornal mínimo diario. ¿Saben por qué? Porque el salario mínimo subió, y cuando sube el salario mínimo, también suben las multas con la patrulla caminera. Sí, sí, porque se cobra por jornal la multa. ¿A partir de cuánto? A partir de, creo que uno livianito, la multa, ¿sabe cuánto es? 5 jornal. Si no me equivoco, 5 o 6 jornal. Ese es el más livianito. Después 10 jornales y joder, se hay una pecha. Entonces, cada jornal ahora, ¿sabe cuánto es? 117.077 guaraníes, según el nuevo salario vigente. Sí, sí, sí, por eso hay que cuidar, ¿eh? Y creo que por carecer o de habilitación vehicular, creo que es 600 o 700 mil guaraníes, no sé si es 5 o 6 jornales de multa. Así que ya saben, esto conforme a lo que dice la ley de tránsito, ¿sí? Entonces, allí está la fotografía del famoso efectivo de la caminera pidiendo buenos días, señor, por favor, su registro de habilitación. De hecho, ahí es de caminera ya, ¿eh? Bueno, otro título que trae Diario Enfoque en materia política regional: Roya Torres inicia campaña por la intendencia de Presidente Franco. Empieza a moverse las piezas, todas esas negociaciones también con Julia Ferreira. Bueno, en la interna liberal, y esto ya pasó. Ahora lista 2, junto a Roya Torres para la intendencia de Presidente Franco. Eso es lo que trae en su tapa Diario Enfoque. La legisladora liberal, apenas terminaron las internas de su partido, inició los diálogos para conquistar el apoyo de los demás movimientos para luego salir a explicar sus planes a los sectores no liberales, porque quiere atraer gente de no solamente de la carpa liberal, Roya Torres, ¿sí? Porque ahora es todo o nada,
en las generales municipales. Esa es la realidad. Otro título en plano deportivo, la Albirroja enfrenta hoy a Australia a hacer historia. Pasaron los dos primeros partidos y ahora en el cierre de la fase de grupos, Paraguay lucirá su tradicional e histórica camiseta rojiblanca. Hoy Paraguay juega con la casaca albirroja, ¿sí? Y esa casaca siempre le trae suerte a la albirroja, a la selección paraguaya. Va a ser un partido muy lindo hoy jueves a partir de las 23 horas. Entonces, que la selección paraguaya haga historia y que pueda clasificarse para la siguiente ronda de la Copa del Mundo 2026. Son algunos de los títulos que traen su portada el diario Enfoque. La cotización de monedas extranjeras, el dólar a la compra 6,040 guaraníes, 6,100 guaraníes a la venta. El real 1,140 guaraníes a la compra, 1,170 a la venta. El peso argentino sigue cayendo, che, sigue bajando. 3.7 la compra de un peso argentino y la venta de 3.95, ni siquiera está 4 el peso argentino. A ver qué es lo que falta acá, euro. La cotización de un euro, 7,190 guaraníes a la compra y 7,470 a la venta de un euro. Bueno, la cotización de monedas extranjeras también, que trae en su portada el diario Enfoque. Agradecemos a la gente de Diario Enfoque. Sí, señora, sí, señor. La gente de Presidente Franco en sintonía con nosotros siempre, escuchando la radio, y como yo suelo decir de que en Presidente Franco el programa Enfoque marca territorio. Sí, sí, sí, sí, sí. Saludos para el diácono Alcides Aquino, toda su familia, también la pastora Mirna Ortiz está por allí también, me imagino tomando su mate, escuchando la radio, el programa, estando allí también con su devocional diario, me imagino nomás yo, ¿verdad? Me imagino nomás, sí. 26 minutos de las 6, de las 7 de la mañana, sí, 7 de la mañana con 26 minutos, estamos preparando aquí también el mensaje de la predicación de la palabra de Dios con el pastor Max Antonio Carvalho. No se pierdan, ya en minutos, aquí en el programa Enfoque. Dani ya está preparando todo allí en la computadora, ya lo tiene todo listo, es cuestión de minutos nomás, ¿sí? 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Bueno,
Vamos a mirar aquí la página de Enfoque 102.5 FM. Vamos a ver si hay mensaje para leer, para compartir. Estamos haciendo todo lo posible para complacer todos los pedidos musicales aquí en el programa Enfoque. A ver, vamos a actualizar aquí la página. Sí, sí, parece que hay más mensajes. Así que vamos a leer, vamos a leer. Vamos a complacer también a los hermanos, las hermanas, sí. La líder de profetas, Mabel Duarte. Bendiciones, Pastor Ángel, y a la amada audiencia. Excelente programación, Enfoque. Dios siga bendiciendo tu vida, usando en gran manera para expandir la palabra de Dios y pueda llegar a más hogares. Bendiciones, muchas gracias. Muy amable. La profeta Sara Duarte, líder, saludo para ella, para toda su familia y a través de su persona también a las demás profetas de la Iglesia Meyún de Ciudad del Este. También reporte de sintonía del presbítero Darío Santander. Bendecido día, siervo valeroso, Pastor Ángel, que el Señor siga bendiciendo la programación, que es de mucha edificación y bendición para nuestras vidas. Dios bendiga, muchas gracias, muy amable. Saludo para el líder de los sacerdotes del presbiterio, Darío Santander. A toda su familia también saludo afectuoso a través de la persona de Darío Santander. Entonces, el saludo para los demás sacerdotes de la comunidad Meyún. Hoy jueves, 18:30 horas, a no faltar en la reunión de intercesión en la sede central. También reporte de sintonía del diácono Alcides Aquino. Bendiciones, Pastor Ángel, saludo de la distancia, dice. ¿O viaja algo, Alcides? Saludo a la amada audiencia, dice, saludo a Dani, queremos escuchar Amada Mía del cantautor Max Antonio Carvalho. Amada Mía, tenemos que buscar esta canción, Dani, ¿sí? De repente hoy o tal vez otros días, pero está por ahí esta canción, ¿sí? Sí, sí, para complacer un poco a Alcides. Así que gracias, Alcides, por tu mensaje, por participar acá en el programa. Dice Jorgelina Ayala, buen día, bendiciones, Pastor Ángel, Dios los bendiga siempre, también a la audiencia de la radio, saludo, muchas gracias, muy amable. De igual manera, redistribuimos el saludo también para la hermana Jorgelina Ayala, para toda su familia, la gente que está trabajando, la gente que está acompañando muy bien de cerca el programa Enfoque. A cada uno de ustedes, muchas gracias por su sintonía. 31 minutos de las 7 de la mañana, ¿sí? 7 de la mañana con 31 minutos. Vamos a la música, vamos a escuchar una música, nuestra tanda publicitaria, en la parte comercial, y ya de inmediato el enganche exclusivo, especial ya, la presentación de Enfoque Bíblico, la predicación del pastor Max Antonio Carvalho. El tema titulado hoy de la prédica, a ver, es necesario, dice, volver a nuestro primer amor. Ese es el mensaje de la prédica de hoy con el pastor Max Antonio Carvalho. Es necesario volver a nuestro primer amor. Bueno, suceso do Brasil aqui no teu rádio. 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Assim é, Dani. Damaris, este tema Sabor de Mel, Sabor de Miel. La siguiente propuesta musical aquí en Enfoque, un programa que bendice tu vida.

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3: Muy buen día, Señor. Gracias, Padre, Hijo y Espíritu Santo. Nuevamente estamos para bendecir al pueblo del Señor. Muy buenos días, Pastor Ángel Cáceres y Dani Cabrera, que están allí trabajando, bendiciendo la ciudad a través de este medio, la radio 102.5, Radio Parque, un canal de bendición en el programa Enfoque. Gracias, Señor, por tantas riquezas espirituales y por tu amor, fidelidad y tu grandeza. Muchas gracias, Señor. Y tú que estás escuchando su gracia, su amor y su poder en estas hermosas mañanas, estamos juntos y juntos podamos alcanzar lo que Dios tiene preparado para todos los que le aman. Vamos a orar. Querido Dios nuestro, en esta hermosa mañana, nuestro corazón está dispuesto para escuchar tu palabra y pedimos una vez más tu Santo Espíritu que haga aquellos que siempre sabe hacer milagros. Milagros en nuestro corazón, tu palabra al ser abierta pueda traer medicina a nuestro corazón herido, pues también es espada y pueda cortar todo lo malo que hay en nosotros, mas también es espada para defendernos de nuestros enemigos que siempre intenta seducirnos para separarnos de ti. Hoy queremos recibir ese poder. Gracias, Señor. Gracias una vez más por todos los milagros que hemos visto durante toda la semana y todo este mes. Muchas gracias, Señor. Y dejamos nuestro corazón en tus manos, en el nombre de Jesús. Amén y amén. Bueno, en esta reflexión quisiera enfocar algo también, una reflexión que dure 10, 15 minutos. Se hizo un estudio en una universidad privada y la universidad no era cristiana. Y entre las preguntas que estaban para responder, una de ellas es: ¿cuál es el primer pensamiento que se te viene cuando escuchas la palabra cristiano? Y realmente es doloroso decir, pero es necesario también, porque de 100 jóvenes entrevistados, 88 respondieron la palabra que le vinieron primero a la mente: hipocresía. ¿Verdad que es doloroso? De 188, el mismo concepto. ¿Es así el cristianismo que se está viviendo hoy? ¿Es eso lo que se está diciendo del cristiano? En varias oportunidades me he encontrado con personas que me dice: pastor, gracias a Dios por esa palabra del evangelio que me tocó tanto. Y yo me quedo contento, me alegro y celebro también. Mas yo tengo algo en mi vida, en mi corazón, cuando alguien viene y me dice: esta palabra es diferente, y me dice: tú eres un siervo de Dios, tú eres un hombre de Dios, tú eres un consagrado de Dios. Y yo dentro de mí, en mi cabeza, digo: no te alegres mucho, hombre. Max, no te alegres mucho. ¿Por qué razón? Y este mensaje va para ti también, tú que me escuchas, hermanos y hermanas, aún para todos los creyentes. También si te dicen así: tú eres un siervo consagrado, no te alegres tanto. No te alegres tanto también. Pero cuando esas palabras te dice tu entorno, tu familia, tu esposa, ahora sí alégrate. Cuando eso te dice tus hijos, ahora sí alégrate. Ponete feliz, contento. Cuando eso te dice la persona con quien todo el día te relacionas, ahí sí alégrate. ¿Por qué? Porque ellos de verdad te conocen. Qué lindo que tus familias y tus entornos, quien te conoce bien, te diga: tú eres un siervo de Dios. Cambia la historia, cambia las cosas. Qué lindo sería que un día te diga a tus hijos: papá, tú eres mi referente cuando se trata de cosas espirituales. Porque ellos son lo que te han visto desde el primer momento, desde que te has levantado hasta acostarte. ¿Por qué será que el mundo tiene el concepto de ser cristiano es ser hipócrita? ¿Por qué será? ¿Por qué? ¿No será que hay cosas que nosotros tenemos que cambiar? Y la palabra en la Sagrada Escritura dice, y el tercer mandamiento dice de la ley de Dios, y todos lo sabemos, lo conocemos, y dice así: no tomarás el nombre de Jehová tu Dios en vano. Oh, pastor, yo nunca juro en vano. Oh, pastor, yo nunca tomo el nombre de Dios en vano. Está bien. También el tercer mandamiento significa: no llevará el nombre de Dios en vano. Tú eres cristiano. ¿Vive como Cristo? ¿Ama como Cristo? ¿Habla como Cristo tú? ¿Te relaciona como Cristo? Pero no solamente de no tomar el nombre de Dios en vano, también es no llevar el nombre de Dios en vano en nuestra vida. La primera cosa que Jesús nos enseñó la oración del Padre nuestro. Padre nuestro que estás en los cielos, santificado sea tu nombre. Qué tremendo, ¿verdad? ¿Cuál es el primer pedido que Jesús nos pide? ¿Cuál es la pregunta? Santificado sea tu nombre. ¿Acaso el nombre de Dios no es santo? Claro que lo es. ¿Y por qué nosotros tenemos que pedir que sea santificado su nombre? ¿Saben por qué? Porque nosotros somos sus hijos. Y nosotros representamos al Padre. Dios es santo. Pero nosotros como hijos no santificamos su nombre cuando la gente comienza a maldecir a Dios porque no han visto a Dios en nosotros. ¿Ustedes saben dónde fue la primera vez que a los creyentes o los creyentes recibieron el nombre cristianos? Fue en Antioquía. En Antioquía fue el capital de Siria, la tercera metrópoli del Imperio Romano en importancia. Antioquía era la fortaleza de la cultura griega y era el centro del paganismo. En el centro del paganismo se levantó la luz del Señor y los ni conoce el remedio. Allí está todo el sistema, cómo usted va a tomar y qué remedio. Ni conoce el remedio. ¿Y tú vas a comprar? ¿Tú le creíste? ¿Le tuviste fe? ¿Tuviste fe en él? ¿Y qué tal si es un psicópata que te quiere matar? Nadie cuestiona esas cosas porque un ser humano cree en otro ser humano. Cree bastante a ciega y totalmente lo cree todo lo que te dice. Y estamos viviendo de un tiempo de tantos peligros y mentiras. Cada vez que sube, por decirlo, un político, a ese sí lo creo. Decimos, a este le creo. No es fácil. No es fácil. Tú le crees. El hombre le cree al otro ser humano, no hay problema. Viene otra persona y te dice, yo te amo, yo te admiro con todo mi corazón. De repente falla. Sí, te he visto, ni me acuerdo. Te enojaste, ya le cortaste, le pusiste la raya. Viene Jesús y te dice, yo te amo. Yo necesito abrazarte, necesito salvarte. Y te da la buena noticia. Y de repente, yo no lo siento. Porque no, ¿por qué? Porque no cree a Dios. Creemos a otro. Lo peor de todo y de tantos cristianos que creen en cosas absurdas. Estuve predicando fuera de la ciudad y se acerca una hermana y me dice, pastor, ore por mí. ¿Y por qué? Le digo, porque anoche soñé que se me cayeron los dientes. ¿Y cuál es el problema? Le digo, es que pastor, ese es mal agüero. Gente que creen en sueño menos en Dios. Imagínense, qué absurdo, ¿verdad? Voy en mi vehículo y le llevo a un hermano y de repente se cruza un gato negro en el camino y me dice, pastor. Sí, mi hermano, le digo, se arruinó el día. ¿Y por qué? Le digo, se cruzó un gato negro en nuestro camino. Y le digo, ¿tú crees más en el gato que en Dios? Y se ríe. ¿Se dan cuenta? Creemos más en cualquier cosas que a Dios. Y cuando Dios se aparece con la buena noticia, con la vida eterna, dudamos una y mil veces para aceptarlos como nuestro Señor y Salvador, porque necesito ver, tocar, palpar, necesito experimentar. Es allí que nos falta la fe, mis hermanos, mi amigo. Entonces el cristianismo es fe absoluta, confianza en Dios. Y todo aquel que confía absolutamente en Dios se convierte. Y la conversión es cambio de mente, de cabeza, de corazón, de motivaciones. Necesitamos tener una cirugía, urgente una cirugía, porque Dios prometió ser nuestro Padre y también nuestro cirujano. Dice que Él cambia los corazones, pero debemos permitirlo. Y hoy, por ejemplo, el Señor te dice, ¿cómo se le ama a Él? ¿Cómo tú le amas al Señor? ¿Cómo tú le amas a Jesús? ¿Como padre o como cirujano? Importante saber. Oh, Jesús, muchas veces tenemos problemas y, oh, Jesús, abrázame, por favor, estoy muy mal y quebrado. Qué alivio de sentir el abrazo de Jesús. Viene una brisa suave, un alivio en el corazón, suspiramos y nos sentimos también, también allí humillados delante de Él. Sí, qué maravilloso, ¿verdad? Qué maravilloso es saber que Jesús está de nuestro lado. Qué maravilloso es sentir el abrazo de un padre. Pero un día aparece, después de tiempo aparece Dios y te dice: hoy vengo como tu cirujano. Y te dice: yo tengo que abrir algo en ti, mi hijo. Yo tengo que sacar algo que te está carcomiendo y tengo que usar el bisturí. Yo tengo que abrirte y luego me vas a agradecer, hijo mío. Ahora el dolor no lo vas a entender, pero luego vas a estar muy agradecido. Porque así como soy tu Dios, soy tu Padre, soy tu Salvador, soy tu Creador y también soy tu cirujano. Y como cirujano tengo que extraer todo aquel que está acabando con tu vida. Te voy a dar un nuevo corazón, hijito mío, porque tu corazón se ha endurecido por la incredulidad. Pero es necesario venir a mis brazos. Es necesario, hijito. Déjame decirte en esta hermosa mañana, necesitamos muchas veces que el Señor extirpe, que el Señor saque todo lo que afecta a nuestra comunión. Necesitamos. Y Jesús nos dice: déjame decirte, como un corazón duro muchas veces nos presentamos al Señor por nuestra incredulidad. Jamás habrá conversión si nosotros no le entregamos al Señor todo nuestro ser. En Juan 3:33 dice: el que recibe su testimonio, este atestigua que Dios es veraz. Y debemos recibir el testimonio del Señor. Debemos mostrar quién es el Señor. Debemos llevar dentro de nosotros. Debemos llevar en nuestras miradas, nuestros sentimientos, nuestro pensamiento, nuestra forma de actuar, nuestra forma de hablar. Oh, gloria al Señor. En Juan 3:36 dice: el que cree en el Hijo tiene vida eterna. Pero el que rehúsa creer en el Hijo no verá la vida, sino la ira de Dios está sobre él. Contundente es la palabra. Pero estamos viviendo un tiempo de gracia, de misericordia, de perdón. Es necesario orar a Dios y pedirle que entre en nuestro corazón y que saque todo lo que trae o traemos arrastrando o arrastrado desde tantos años. Y no nos damos muchas veces cuenta que estamos en una etapa de frialdad o de tibieza. No nos damos cuenta. Pidámosle al Señor que nos ayude a volver en nuestro principio de amor, en nuestro primer amor. Y debemos orar. Vamos a orar, mi hermano, así con esta reflexión tan sencilla. Padre Santo, en el nombre de Jesús, nos acercamos a ti con toda humildad y sinceridad. Por favor, Jesús, que en esta oración que estamos suplicándote y que pueda subir en tu redoma, en tu presencia, entra en nuestro ser, Señor. Cambia todo lo que hay dentro de nosotros. Extirpa todo lo que hay dentro, Señor. Muchas veces te hemos pedido, Señor, y muchas veces somos tan egoístas, Señor, que oramos por tantas cosas, pero no oramos por nuestro corazón. Y hoy venimos a orar, Señor, allí en la oscuridad profunda de nuestro ser. Cuántas cosas, cuántas heridas, cuántas cosas, Señor, en la oscuridad está. Sácalo, quémalo, tíralo, extírpalo y pon en ella, Señor, tu gracia. Pon en ella tu aceite fresco, tu vino fresco, Señor, y sobre todo tu presencia, Señor. Gracias, Padre, gracias, Hijo y Espíritu Santo, en esta hermosa mañana de riqueza, Señor. Gracias, Señor. Bendecimos a la amada audiencia, bendecimos, Señor, la ciudad. Amén. Y amén. Gloria a Dios. Muchas gracias, Iglesia de Cristo. Dios mediante.
4: Excelente, excelente exposición de la palabra de Dios junto al pastor Max Antonio Carvalho en la mañana de hoy aquí en Radio Parque. Gracias al hermano Derlis González, su mensaje. Buenos días, pastor Ángel Cáceres. Saludo a la audiencia. Bendiciones. Domingo Guzmán Carvalho, buen día, pastor Ángel, y a la audiencia, excelente el programa, bendiciones. De igual manera, el reporte de sintonía de la diaconisa Juana Agüero, Buen día, Pastor Ángel. Dios bendiga. Saludo a la amada audiencia. A cada uno por sus mensajes. Muchísimas gracias por su fina sintonía. Nos vamos con la promesa de volver mañana, si Dios así lo permite, a partir de las 6 de la mañana aquí en la 102.5 FM Radio Parque. Muy buen resto de jornada. Hasta mañana. Muchas bendiciones para todos.

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1: Bueno, el país de los canguros, Australia. Hoy nos toca Australia. Ahí está el tema de Menadura haciendo Settle Down My Boy. Buenos días, buenos días, buenos días. 4 grados de temperatura a estas horas de la mañana. A cuatro manos está Dani. ¿Vos y rojo ya, Dani? A ver la bandera, ya, vos tu foto. Me imagino ya ahí con tu bandera, con tu gorrita, con tu remera. Hasta tu bolsa seguramente de albirrojo. Vos que sos tan fanático de la albirroja. Modo albirrojo el día de hoy aquí en Radio Parque. Pura fiesta. Aguardando ya lo que va a ser la clasificación de Paraguay.
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1: Podemos ser segundo, podemos ser tercero también. Pero lo importante es que pasemos. Con empate nos puede tocar Francia, Portugal. ¿Y qué más otro? Alemania. No, déjate de joder. Vamos a ganar el partido, vamos a ganar. Así nos toca. Nos puede tocar Egipto, nos puede tocar Irán. Un guardia de seguridad se regaló y le robaron arma de fuego. ¡Qué lindo! ¿O qué? La tipo Barjasila y escopeta y armamento. ¿O qué? Arquitecta entregó $10,000 para comprar un vehículo. Se arrepintió 3 días después y ahora pide la devolución del dinero. La arquitecta Denise Peralta hizo público el difícil momento que atraviesa tras desistir de la compra de un vehículo en una concesionaria de Ciudad del Este. Según relató, entregó $10,000 como seña y aceptó las condiciones de la operación. Sin embargo, apenas 3 días después, al analizar su situación financiera, decidió cancelar la compra al considerar que asumir esa deuda sería un compromiso económico demasiado grande. De acuerdo con una versión, al solicitar la devolución del dinero, recibió una respuesta negativa por parte de la empresa, que le manifestó que la política comercial establece que las señas no son reembolsables una vez concretado el compromiso de compra. Al no concretar una solución, Denise Peralta decidió compartir su caso en redes sociales con la esperanza de obtener apoyo y dar a conocer su situación. Hasta el momento no se conoce públicamente la versión de la concesionaria sobre este caso. Bueno, ¿por qué pico no pensaste antes, Arqui? Antes de comprar, a ver, esto va a ser. ¿Qué tengo? Y vos seguramente con tus $10,000 que tenías, voy a comprar un artito en la maestra. Y después de comprarte famoso, te dice demasiado caro y no compraste. ¿Por qué pico no te compraste esto nomás famoso cuando vos compras algo? Y después se arrepiente. Pero yo creo que es difícil ya que te devuelvan. Digo yo, ya. Según de Iguay. Opino nomás. Ya entregaste, amigo. Antes tenía que pensar, Curi. 15 minutos a las 8 en Paraguay.
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1: Lo acompañó una mujer de 29 años. Su vecina, hombre de 64 años, muere de infarto en un cuarto de motel. Y murió feliz, por lo menos.
2: Rojo y blanco.
1: Un hombre de 64 años, reconocido como Alfirio Vargas Fernández, murió en la tarde de ayer dentro de un motel a raíz de un fulminante paro cardíaco. Acorde a los datos, el ahora fallecido fue al sitio con una mujer quien desesperada pidió auxilio a los funcionarios del local. El lamentable episodio ocurrió dentro del motel Imperio, ubicado en el barrio Remancito de Ciudad del Este. Según el informe de la policía, el ahora fallecido fue a cita acompañado de María Magdalena Dávil Benítez, de 29 años, vecina del infortunado. Colabora la vecina, es importante la colaboración. El encargado del sitio declaró ante los uniformados que 15 minutos antes de haber ingresado dentro del predio, un automóvil de la marca Toyota, la mujer salió a pedir auxilio. Rápidamente el dueño fue hasta la habitación y encontró al hombre convulsionando, pero luego ya se produjo su deceso. Ya no hubo tiempo de pedir la ayuda de los bomberos voluntarios. Con la autorización del propietario, los agentes policiales ingresaron de la habitación encontrando al infortunado semidesnudo. Parece que no ligó nada, boca arriba. Ante tal hecho, comunicaron lo ocurrido a la fiscal de turno, Claudelina. Carolina Cordalán, quien ordenó que el occiso sea inspeccionado por el médico forense del Ministerio Público, quien diagnosticó como causa de la muerte infarto agudo de miocardio. Por disposición de la representante de la sociedad, el occiso fue entregado a sus familiares, como también el vehículo de la víctima. La mujer, que estaba con el ahora fallecido, quedó libre. Bueno, así están las cosas en este jueves, ya palpitando el partido de Paraguay, pero con mucha buena onda, buena vibra, buena música. Lynx Incorporation 1978, el tema se llama Funky Town. Buenos días.

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1: Lince es el que por ahí están haciendo Funky Town, la ciudad feliz, 8 con 18.

padres manifestaron a los intervinientes que la joven atravesaba un cuadro de depresión y presumiblemente habría tomado la drástica decisión por esta situación. La médica forense determinó como probable causa de la muerte un politraumatismo por caída de gran altura. El caso fue comunicado al Ministerio Público, que dispuso la entrega del cuerpo a sus familiares tras los procedimientos de rigor. Modo alirrojo hoy. Todo o nada.

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1: El sur de Paraguay tiene su propia pista. Conectividad exclusiva en una de las zonas de mayor potencial inversor del país. El sur paraguayo, que viene consolidándose como polo inmobiliario y de negocios, estrenó su propia terminal de vuelos privados, habilitada para recibir jets desde Asunción, Buenos Aires, San Pablo, Punta del Este y Santiago de Chile. El próximo destino de inversión ya tiene pista propia.

0: Bueno, el frío volvió a hacerse sentir y dejó a su paso un paisaje cubierto de blanco. Bueno, así está. Una imagen que sorprende, emociona y nos recuerda la belleza que también tienen las mañanas frías. Esto es sobre la ruta 6, totalmente helada total. Lindo paisaje se puede ver. Está bonito en invierno. Si tenés frío, solamente bañate y se te va a pasar el frío. Ahí terminó el frío. El que tiene frío es porque no se bañó. Bueno, ¿qué fue esta onda del presidente Franco a África ahí? La empresa de indumentarias deportivas Kyrios traspasó frontera al enviar camisetas de la albirroja a la fundación Steve Fertz de África. Sí, estos africanos que tienen la remera de Paraguay y muestran la banderita de Paraguay, la bandera de Paraguay, ¿verdad? Con su remera también. Y empiezan a hacer bailes. Inclusive hasta Marilina escuchan ahí. ¡Qué loco! Yo pensé que acá nomás estaban haciendo esto. Había sido, era en la misma... En el mismo sitio, en la misma, en el mismo lugar, y así están las cosas. Sanción de la FIFA a periodista abre debate sobre la libertad de expresión y el poder de grandes corporaciones. Haciendo referencia a la revocatoria de la acreditación al relator Chipi Vera, el ex titular del sindicato de periodistas Ignacio Martínez dijo que la libertad de expresión se condiciona cuando se aceptan las reglas de juego de una corporación como la FIFA. Sostuvo que a su criterio la sanción fue exagerada y que el relator y su empresa ya pidieron disculpas, pero indicó que existe un reglamento que la FIFA impone a las empresas que piden acreditación y las mismas se deben ajustar a este formato. O sea que ya no hay caso. Le quitaron la tarjeta roja a Chipi, ya no podrá transmitir los partidos de Paraguay. Así que Chipi, venite nomás ya. Ya no hay caso. No te van a... No aceptaron tus disculpas. No. Pidieron disculpas, incluso la empresa. ABC Cardinal pidió disculpas, pero no hay caso. Las reglas son las reglas y se cumplen ahí. Y si no van a cumplir, bueno. Go home. Dejó Nerógame. 23 minutos a las 8 en Paraguay. Nos quedamos aquí con este gran productor. Se llama Giorgio Moroder, es italiano y el tema es del año 1985, se llama Electric Dream.
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1: Bueno, diputados tratarán posible vuelta de horario de invierno. Ante las bajas temperaturas y el hecho de que el amanecer se produce cerca de las 7:40, en la Cámara de Diputados surgió una propuesta para debatir dentro de 15 días el retorno al sistema de horario de verano e invierno. El diputado Edgar Olmedo sostiene que el horario único obliga a trabajadores y estudiantes a movilizarse aún de noche, exponiéndose al frío y a dificultades de seguridad. El legislador de gobierno impulsa un proyecto que deroga la ley vigente y restablece el cambio de hora dos veces al año, adelantando los relojes en octubre y atrasándolos en marzo. Arriba, arriba, arriba, arriba, Paraguay. Tenemos que ganar hoy. Modo albirrojo total aquí en Radio Parque 102.5 FM. De personas fueron testigos de un momento que nadie esperaba. Rod Stewart, una de las voces más grandes de la historia del rock, tuvo que recibir oxígeno en pleno concierto luego de sentirse al borde del desmayo durante una presentación en Utah como parte de su gira de despedida por Estados Unidos. Desde el inicio del espectáculo algo parecía distinto. El cantante de 81 años evitó sus habituales movimientos sobre el escenario y buscó apoyo constante en los instrumentos y estructuras cercanas para mantenerse de pie. Minutos después llegó el momento que encendió las alarmas. Miembros de su equipo subieron al escenario con un tanque de oxígeno para asistirlo frente a miles de asistentes. Y tras recuperar un poco el aliento, Stewart se dirigió al público con la sinceridad que siempre lo ha caracterizado. El show debe continuar. Casi me desmayo. ¿Le importaría si me siento para esta canción? Dijo antes de continuar el resto del concierto desde una silla, decidido a no dejar a su fan sin espectáculo. Aunque su equipo aún no ha emitido un comunicado oficial, diversos reportes apuntan a que la altitud de Utah, sumado al enorme esfuerzo físico del concierto, habría influido en el episodio. El incidente ocurre apenas semanas después de que el músico cancelara una presentación debido a una infección respiratoria que derivó en laringitis, lo que hace crecer la preocupación entre sus seguidores. A pesar de todo, Rod Stewart mantiene su firme postura. Ha retirado que no piense retirarse de los escenarios y que su gira One Last Time representa únicamente el final de las grandes giras mundiales, no el final de su carrera. Amo lo que hago y hago lo que amo, aseguró recientemente Rod Stewart, 81 años. Su gira por United States of America. Solitario delincuente robó celulares de alta gama en San Lorenzo. Un delincuente actuó en solitario y logró apoderarse de varios teléfonos celulares de alta gama durante un hecho delictivo registrado en la ciudad de San Lorenzo. Según imágenes de circuito cerrado, el sospechoso se tomó cerca de 3 minutos para concretar el robo, actuando con tranquilidad mientras seleccionaba y sustraía los equipos electrónicos y otros objetos de valor.

cuestiona el traslado de la base del Grupo Lince bajo el puente Héroes del Chaco. El senador colorado y excomisario Carlos Núñez Agüero encabezó una manifestación frente a la nueva base de la agrupación motorizada Lince, instalada en un predio ubicado bajo el puente Héroes del Chaco, y criticó duramente la decisión adoptada por el Ministerio del Interior. El legislador anunció que las instalaciones consistentes en contenedores no reúnen las condiciones adecuadas para albergar al personal policial, y acusó al ministro Enrique Riera de perjudicar a la Policía Nacional. Es una aberración lo que está haciendo con su policía sortuda. Asimismo afirmó que por primera vez los agentes son ubicados en un espacio que calificó como una calle, y cuestionó la presencia de líneas de alta tensión en la zona. También aseguró que con estas medidas se busca fundir a la Policía Nacional y militarizar el país.

comunicaciones detectó orden de captura pendiente durante un trámite. Imagínate. Un hombre de 69 años fue detenido en la sede central del Departamento de Identificaciones en Asunción luego de presentarse para renovar su cédula de identidad y descubrirse que contaba con una orden de captura pendiente por un supuesto hecho de homicidio doloso. Según reportes judiciales, el ciudadano oriundo del Chaco llevaba 23 años sin renovar su documento. Al verificar su dato en el sistema de interviniente, constataron su situación judicial y procedieron a su detención para ponerlo a disposición del Ministerio Público. Fue a renovar su cédula y terminó detenido por un homicidio. ¿Qué va? ¿Y cómo mi gobierno se va a dar cuenta si es un prófugo? Tarde o temprano no le van a pillar, sí o sí. Bueno, hablando de Rod Stewart, aquí está el escocés haciendo este clásico de los 80. El tema se llama Baby Jane.

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1: Bueno, ahí está el José Rodríguez, estoy con 81 años haciendo Baby Jane. 10 minutos más y serán las 9 en Paraguay. 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
1: Chau, chau, bambina. 5 minutos más y serán las 9 en Paraguay. 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Hoy modo albirrojo total. Un caos vehicular se reporta en inmediaciones del Lago de la República debido al cierre de la avenida Concejal Romero por la organización del San Juan Municipal en Ciudades.
2: Bueno. Paraguay presente y unido.
1: Entonces, ahora mismo, si te vas por el lago, no te recomiendo buscar nomás ya otra alternativa, o si no, te vas a quedar mucho tiempo por allí, si estás apuradito. Zona del lago, no te recomiendo que pases ahora mismo. Si estás escuchando la 102.5 FM. O sea, alrededor del lago. Andate nomás a otro lado, mi amigo. Buscá nomás otra alternativa, otra ruta. Terremoto afectó el tráfico aéreo internacional, reporta el cierre del aeropuerto de Maquiatía, principal terminal de Venezuela. Según reportes, los terremotos de magnitud 7.5 y 7.2 causaron un tremendo caos en el país, por lo que se declaró estado de emergencia. Hablando de fútbol, México hizo los tres puntos, o sea, hizo los 9 puntos de los 3 partidos, digo bien, sí, los 9 puntos de los 3 partidos, qué locura. Ganó sus 3 partidos, y Paraguay nunca ganó 2 partidos en un mundial, un partido siempre gana y los 2 empatan, en todos los mundiales. Ojalá que esta noche se dé esto, que Paraguay pueda ganar. Y de esa forma vamos a romper ese mito de que solamente un partido ganamos y después empatamos a 2 partidos. No, no. Hoy tenemos que ganar sí o sí. Nueva York se tiñó de albirrojo. Cientos de paraguayos se reunieron en un emocionante banderazo para demostrar que la pasión por la albirroja no conoce fronteras. Con el impactante mosaico, música, danzas y una verdadera fiesta guaraní, los patriotas de distintos estados hicieron sentir que Paraguay también late en el corazón de Nueva York. ¡Qué locura! Cientos de paraguayos en Nueva York.

0: las banderitas en los vehículos, las banderas en la casa, las remeritas de Paraguay. Vamos a ponerlo en la remera Paraguay hoy. Que se sienta, que haya buena vibra y que de una u otra forma le llegue al, a los futbolistas que van a poner la cara, van a poner todo lo que hay que poner el día de hoy para poder ganar y de esa forma clasificar y asegurar un puesto bastante especial, que es el segundo puesto. Sí, segundo puesto, ahí nos va a tocar equipos un poquito más accesibles para la otra fase.
1: ¡La selección!

0: Vicente Fernández.
1: A mí que nada, salimos ya otra vez con las chicas que dicen, si gana Paraguay me voy a desvestir, vuelvo con mi ex. No, Nati, será. Póngase su remera nomás, ya está, ya. Robo de motocicleta en Villa Elisa, dos delincuentes.

será. Póngase su remera nomás, ya está, ya. Robo de motocicleta en Villa Elisa. Dos delincuentes fueron detenidos tras asaltar a un hombre y robarle su motocicleta en el barrio 29 de septiembre. Los sospechosos utilizaron una réplica de arma de fuego para intimidar a la víctima y escapar con un biciclo. Sin embargo, gracias al sistema GPS de la motocicleta, la policía logró rastrear su ubicación hasta el barrio San José de Fernando de la Mora. O sea, no se fue muy lejos. Esa es la importante del GPS. Gol de Enciso. Gol de Mauricio. Sí. A ver qué más. De Gustavo Gómez. 3-1. 3-1. Está bien, ya 3-1. Gustavo Gómez de cabeza. Enciso con su gambeta. Y un pase de gol que le van a dar a Mauricio, que va a jugar hoy de titular. Así estamos, hay que poner buena vibra. Las 9 de la mañana en Paraguay. Nos quedamos aquí con un clásico de la Electric Light Orchestra. Y este es el último tren que nos lleva, no es a Londres, sino a Estados Unidos, San Francisco.

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1: 9 de la mañana con 5 minutos en Paraguay.
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1: 4 grados de temperatura a estas horas de la mañana. Vibramos ya con Paraguay. Arriba, arriba, arriba, arriba.

0: Bueno, va a jugar de vuelta Gil. Pero la novedad es que vamos a tener a Mauricio. Adelante. Al que le quiero ver también que juegue es a Sosa. Ojalá que entre en el segundo tiempo, ya que Almirón solamente para la próxima te va a tocar, sí o sí te. Hay que ser positivo, sí o sí te va a tocar la próxima Almirón. El 16avos.
1: La Roja llegó.
0: Marruecos construye el estadio más grande del planeta para el Mundial 2030. Así será impresionante, Grand Stade Hazen 2. El proyecto representa una apuesta estratégica del país norteafricano para dejar una huella duradera. Con una capacidad prevista para 115.000 espectadores, aspira a redefinir los estándares de infraestructura para eventos deportivos masivos. ¡Ay, juez, vete! 115.000 espectadores en un solo partido.
2: Somos todos paraguayos.
0: Arriba, arriba, arriba Paraguay.
2: Rojo, blanco y azul, albirroja.
0: Vamos a poner la remerita, vamos a poner las banderitas por los vehículos. Las banderas en las casas. Vamos Paraguay, que se puede. Sofi, si todavía no llegaste, ponete la remera albirroja hoy, Si todavía no saliste de tu casa, hoy con la remera albirroja, todo albirrojo.
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0: Recluso líder de penitenciaría de Ciudad Este y vendedor de drogas. Se trata de Rubén Rodas Portillo, preso por homicidio, que paradójicamente estaba en el pabellón cristiano. Agentes especiales del departamento regional número 2 de la SENAN, en coordinación con el Ministerio Público, ejecutaron un allanamiento en el pabellón cristiano de la penitenciaría regional de Ciudad Este, en el marco de una investigación relacionada con la distribución de drogas dentro del centro penitenciario. El procedimiento permitió la incautación de cantidades considerables de pasta base de cocaína, tanto en paquetes sin fraccionar como en dosis listas para su distribución, además de marihuana.

no pasó nada con el tema de extraterrestre, la abducción a Neymar, a Vinicius y compañía. 700 espectadores que iban a ser abducidos en Ayacó, según la vidente brasileña. Que tiene más de 24 millones de seguidores en todo el mundo. Me parece que la tapa rara. Después de esto se plantea, mucha gente va a dejar de seguirle. Digo yo, ¿verdad? Y ya pues te digo. Después de debutar oficialmente en la última Copa del Mundo de su carrera, Neymar Jr. no pudo contener las lágrimas. Muchos creen que ha sido fácil, pero fueron casi 3 años de lesiones, de burlas, de críticas, de dudas y de señalamientos. Son lágrimas de emoción por volver a representar a su país. Son lágrimas de alegría por regresar al torneo más grande que existe cuando nadie creía en él. Son lágrimas de felicidad por estar viendo lo que soñaba. Y son lágrimas por saber que tendrá una última oportunidad para conseguir la gloria eterna con la selección de Brasil. La verdad, yo el único partido que he visto de Brasil fue ayer. Por el tema de la adopción nomás luego. El único partido de Brasil que he visto fue el de ayer. Esperando la adopción llegó de la vidente brasileña. Más falso que la pelea de los Power Rangers. Un violento asalto se registró en el barrio San Juan de Presidente Franco, donde hubo un grupo de hombres armados interceptó a un presunto pasero y se alzó con varias cajas de mercaderías que, de acuerdo con los primeros informes, tenían como destino el mercado brasileño. La víctima fue identificada por la comisaría sexta como Robert Gabriel Acosta Sosa, de 31 años, quien cumplía funciones de encargado del depósito donde se encontraban almacenados los productos. El comisario Jorge López explicó que el trabajador llegó al lugar en horas de la mañana para abrir el local cuando fue sorprendido por los asaltantes. Según su testimonio, los sujetos le dieron la voz de asalto y posteriormente ingresaron a la vivienda para apoderarse de la carga. Los autores del hecho, que portaban armas largas y vestían chalecos, exigieron información sobre la ubicación de las cajas. Ya dentro del inmueble se llevaron 5 bultos que contenían artículos electrónicos, perfumes y medicamentos, cuyo valor aún no fue precisado por las autoridades. Antes de huir, los delincuentes también despojaron a la víctima de un teléfono celular de la marca Xiaomi Redmi 15. Luego escaparon a bordo de un automóvil blanco, presumiblemente un Toyota Prenda. La denuncia fue formalizada horas más tarde por la propietaria del inmueble, Liz Graciela Ayala Andino, ante la sede policial local. Squad Room, Hardcore League, 12 minutos de las 9.

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1: Bueno, estamos viendo, señores, edición Juernes. 6 grados de temperatura, linda jornada. Claro que hace frío, estamos en pleno invierno. Así que hay que abrigarse bien, y si tenés frío es porque no te bañaste. Vos tenés frío, Sofi, ¿no? ¿Verdad? Entonces te bañas. ¿Verdad? Ninguno tenés frío, ¿verdad? No, nada de frío. Te bañas bien y terminó frío. Así nomás. La gente que tiene frío es porque no se baña. 26 minutos en las 9 en Paraguay, nos estamos yendo. Palpitando ya lo que va a ser hoy. Paraguay, 3-1. Reitero los goles. Ojalá que así sea. Vamos a tirar buena vibra nomás. Gol de cabeza de Gustavo Gómez, Mauricio, Magaláes, el brasileño, que nadie le dice nada, pero a Oliveira tiene la problema, pero Mauricio no, el brasileño.
2: Estaba para la selección paraguaya.
1: ¿Y qué más? Y por supuesto Enciso, la joya Enciso. En Asunción, por ejemplo, en calle Palma, a partir del mediodía ya se va a cerrar todo. Inclusive los negocios ya van a estar modo albirrojo allí.
3: Tengo a Gatito con un pase de Miguelito. La joya junto a Enciso podrá brillar.
4: Es que soy albirrojo.
1: Esto me parece a la música Isra Dani, ¿eh?
3: El defensor es
1: la música Isra Barreto.
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1: Oye, este lo quitaron. A ver, modo albirrojo, muchachos, vamos arriba. Hoy despimos un poquito más tarde. Totalmente modo albirrojo hoy. Así estamos palpitando ya aquí en Radio Parque 102.5 FM. En música y noticias de primera. Ocurre en la mañana sin guión en instantes. También modo albirrojo hoy. Las 23 mañana no va a haber feriado. Les cuento nomás que mañana laburamos todo igual, todo normal. Así es que mañana no hay feriado y una Sofi. Donde hemos feriado tan de mal, como siempre. Nos vamos como siempre a cuatro manos, Dani, los controles centrales de la radio. Yo soy Freddy Javier. Desearles un lindo resto de jornada. Abríguense esta noche, sobre todo si gana Paraguay. Ya me imagino lo que va a ser Oasis. Una locura total. No, nadie siente frío, todo solamente la emoción de que Paraguay clasificó y ya está. Eso es lo más importante, que gane Paraguay y punto. Nada más. Freddy Javier le dice chau, chesco.

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0: buen día para todos. Chapa, ¿cómo están? Con frío. Espero que no, porque hoy estamos todos ya en modo albirroja, todos esperando ya ese momento. ¿Cómo les explico? ¿Verdad? Estamos y podemos seguir, Dios mediante, la siguiente fase de un mundial al que volvimos luego de 16 años, a pesar de los pesares, también todo esto. Y qué alegría realmente poder arrancar una mañana más con ustedes. Hoy vamos hasta las 11 de la mañana, así que informate con nosotros y nada, disfrutamos ya la previa de todo lo que va a ser este gran día. Justo a lo que a mí siempre me pone muy feliz es cuando es el día previo al partido o en el día mismo del partido, que todas las personas sacan y compran sus banderas y remeras y gorro y todo. Y bueno, hoy yo creo que hay los permisos correspondientes para que todo el mundo se vaya de albirroja a su trabajo o a cualquier lugar. Así que disfrutemos, ¿verdad?, realmente de esta experiencia. Y bueno, así nos va, ¿verdad? Hoy, día del partido, y queremos seguramente que disfrutar con amigos, ir a ver algún lugar. Por eso ya te voy a compartir el informe meteorológico actualizado de la fecha. Tenemos un segundo informe para hoy. Tenemos un día soleado, totalmente soleado. Vamos a alcanzar una máxima de 18 grados hoy. A partir más o menos de las 5 de la tarde, leve descenso de temperatura a 12 grados nuevamente, con vientos del sudoeste. Mañana viernes arrancamos con 7 grados. De acá lo que sucede es que de a poquito va a ir esporádicamente aumentando la temperatura. Mañana arrancamos con 7 y la máxima de 20 grados, o sea, genial. Y para el fin de ya se prevén máximas de hasta 22 grados, o sea, espectacular. Llega un poquito tarde, pero llegará un mini veranillo de San Juan una semana después, pero nos parece espectacular igual. Por el momento, gente, para el sábado no hay alerta de lluvias. Se mantiene la alerta de lluvias para el domingo. Muy, muy interesante es todo esto que les estoy compartiendo. En este mes de junio, finalizando junio en teoría, finalizando junio e iniciando julio, se prevé la llegada de El Niño a nuestro país, aquí a la zona, que es el fenómeno contrario a La Niña que nos llegó en enero del año 2023. La Niña es el fenómeno de la sequía y El Niño es el fenómeno de las lluvias intensas, incontrolables e inundaciones, ¿verdad? Ya también preparando la Secretaría de Emergencia Nacional el plan correspondiente para la asistencia a las diferentes comunidades que puede que sean afectadas por este fenómeno meteorológico, no solamente aquí en Paraguay, también Brasil, Argentina, Chile, Uruguay van a tener en esta ocasión al fenómeno también. Y es más, ¿verdad? Es importante recabar de esta información que estos mismos países detuvieron también a La Niña en su momento. Aristides, buen día, ¿cómo estás?
1: Hola, Sofi, audiencia de la radio, saludos cordiales para todos. Bastante bien, con un cielo totalmente despejado y sol radiante a esta hora. Gracias a Dios no se percibe ese vientecito suave tipo brisa del cuadrante sur a esta hora de la mañana. Y usted quiere ir loca, ¿ve? Ya, y gusto malacuarajibe. Evidentemente que hace mucho frío aún, ¿verdad? Eso no significa que hay que tirar, como suele decir, nuestro yaguarupá y andar en camisa.
0: Claro.
1: En camisa. No, nada de eso.
0: Puede poner ahora por el respaldero de la silla mientras tanto. Pero no guarden todavía porque se vienen unos días fresquitos aún.
1: Así mismo, ni más ni menos. Primeros informes, capítulo policial. La información que llega desde la subcomisaría 13, barrio Remancito. Se caratula este informe como supuesto hecho de muerte súbita. Dice la información que ocurrió ayer en horas de la tarde en el interior de un motel, avenida José Asunción Flores y Demetrio Ortiz, barrio Remancito. La persona fallecida, Alcirio Vargas Fernández. Este señor tenía 64 años. Residía en vida en el barrio San Agustín de nuestra ciudad. La policía, al tener conocimiento del hecho, llegaron hasta el lugar. Solicitaron la autorización para ingresar hasta la habitación donde se encontraba el cuerpo de la persona fallecida, tronco desnudo, boca para arriba, sin signo de vida. Y en la misma habitación estaba la señora María Magdalena David Benítez, de 29 años. Igualmente, dice el informe, en el estacionamiento se encontraba un vehículo de la marca Toyota, modelo premio, color plata. Y según manifestaciones del encargado, la persona ahora fallecida había ingresado en este vehículo hasta el lugar en compañía de María Magdalena. Posterior al ingreso, 15 minutos después, la María Magdalena pidió auxilio en la recepción. De forma inmediata, el encargado acudió al llamado, encontrando convulsionando al señor. Se comunicó a Claudelina Corbalán, agente fiscal de turno. Llegó hasta el lugar con el médico forense Aníbal Duarte y este diagnosticó como probable causa de fallecimiento infarto agudo del miocardio. Por último, el cuerpo y el vehículo fueron entregados a familiares por disposición fiscal. Ocurrió ayer en horas de la tarde en el interior de este motel en el barrio Remancito. Otro hecho de muerte súbita desde la comisaría cuarta, barrio General Pablo Rojas, interior de una vivienda, calle La Paz y Delfín Benítez, barrio La Blanca. Se trata de Eufrosina Vera Brizuela. Tenía 85 años. La información señala que la policía, al tener conocimiento, llegó hasta el lugar, conversaron con el hijo, Daniel. Este señaló que su mamá padecía de una enfermedad crónica y ayer se produjo su deceso. Por disposición de la agente fiscal de turno, el cuerpo sin vida se entregó a familiares. Otro hecho, en la jurisdicción de la subcomisaría 14, fracción Norma Luisa, dice la información, hallazgo de cadáver con presunción de muerte súbita. Vía pública, kilómetro 13, lado Acaraí, barrio Santa Mónica, a 900 metros aproximadamente de la ruta PY02, detrás del colegio Juan Bautista del Rosario. Hablamos de quien en vida fuera Esteban Ferreira Vera, tenía 61 años, La policía, al tener conocimiento, llegó hasta el lugar, encontrando a la persona en posición de cúbito dorsal sin signos vitales. Se comunicó al Ministerio Público y el procedimiento tuvo un final con la entrega del cuerpo a familiares, siempre por disposición fiscal. Después de, hasta si se quiere, una prolongada pausa, hoy tenemos varios casos de muerte súbita, diferentes circunstancias. ¿Tenemos tiempo para otro?
0: Tenemos tiempo para uno más.
1: Bueno, la información que llega esta vez desde la comisaría o subcomisaría número 10, barrio 3, frontera. Se caratula este informe como un supuesto hecho punible de hurto domiciliario. Dice la información: residencia particular al costado de la avenida Bernardino Caballero, barrio 3, frontera. La policía, al tener conocimiento, llegó hasta el lugar conversando con Julia Beatriz de Rojas, la perjudicada en este caso. Ella manifestó que su mercadería tipo volumen, que eran de prendas de vestir, perfumes y productos de la marca Stanley, se encontraba en la parte trasera de su domicilio y salió ella bien temprano de la casa y a la vuelta se encontró con la desagradable sorpresa que habían desaparecido todos los volúmenes de mercadería que había estando guardando ahí en esa parte de su patio. Y dice que verificando su sistema de circuito cerrado, se percató que tres personas del género masculino habían ingresado hasta su patio y llamativamente sin violentar los portones de acceso, apoderándose de todo lo que encontraron y dándose a la fuga de nuevo a bordo de un automóvil de color blanco tipo familiar, dice esta información que llega desde la subcomisaría número 10, barrio 3, fronteras. Y por aquí, mi querida Sofi, nos quedamos en la primera parte del capítulo policial. Genial. Después de la pausa continuamos, ¿te parece?
0: Genial, genial. Hasta ese momento.
1: Hasta luego.
0: Primera parte de los informes policiales que tenemos el día de hoy. Antes de continuar, hablarles un poquitito de una situación, probablemente la gente que arrancó un poco más temprano del horario del programa se habrá dado cuenta. El día de hoy hay un cierre que va a ser justamente para la realización del San Juan. Hoy es el San Juan, también de la municipalidad. Entonces ellos cerraron la avenida Concejal Romero. ¿Cuál es la avenida Concejal Romero? Es la avenida, es esta doble avenida que conecta el lago de la Rep, o sea que la Ande, frente a la Ande básicamente. Esa doble avenida que te lleva al shopping, otro te saca otra vez hacia el lago, o sea, tiene mil intersecciones, la verdad. Hoy se encuentra cerrada porque ahí están organizando todo para la gran fiesta de San Juan que va a ser hoy a partir de las 18 horas. Y bueno, quería comentarles esto por ahí, si sirve el dato. Hoy por lo menos esta calle no se va a poder utilizar y ya generó un caos vehicular tremendo en esta mañana. En fin, más informaciones a la vuelta de nuestra pausa. Ya volvemos.
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0: Ya estamos aquí vibrando con todo para el gran partido de la Albirroja. Ya está con nosotros Emiliano Rojas. Buen día, Emiliano, ¿cómo estás?
1: ¿Qué tal? Buen día para vos, Sofía, para la gran audiencia de Radio Parque Emporial. Saludos para los oyentes. Sí, con muchas expectativas ahora nuevamente la fiebre de Albirroja el día de la fecha. Con mucho entusiasmo he visto frente a la Municipalidad de Ciudad del Este de enorme bandera, venta de bandera, banderita, camiseta, gorro, ya exhibido desde Avenida Principal, para alentar de esta forma la Albirroja el día de la fecha. Con mucho entusiasmo nuevamente, para que Paraguay se clasifique para por unos segundos el día de la fecha.
0: Así mismo, y con mucha esperanza de una victoria nuevamente. Eso es lo que se espera en esta fecha, que se pueda lograr para seguir teniendo esa ilusión de llegar, ¿por qué no?, a una final inclusive.
1: Sí, así mismo, ojalá que sea de esta forma, para que la afición deportiva pueda tener esa alegría inmensa que está guardando efectivamente. Bueno, la Intendencia Municipal a esta hora de la mañana amanecimos una buena música de elenco de músicos de la Municipalidad de Ciudad del Este, ofreciendo ya a la gente que llega a pagar su impuesto y compañía.
0: ¡Qué lindo!

0: Buena música, buena vibra para ofrecerle a los contribuyentes, el elenco del músico de la Municipalidad de Ciudad del Este, a esta hora de la mañana en el frente mismo de la casa principal de la Municipalidad de Ciudad del Este, ofreciendo una buena música para los contribuyentes, el elenco de músicos de la Municipalidad de Ciudad del Este. Sofía.
1: Qué linda idea, qué linda forma de recibir también a la gente que llega hoy, recordando que hoy ya es...
0: El libro también hoy.
1: Sí, 25 ya es, y hasta el 30 nomás podemos pagar nuestra habilitación, entonces imagínate, te va a pagar tu habilitación y te reciben con nada más y nada menos que nuestra música paraguaya.
0: Sí, exactamente, lindo realmente el gesto que está haciendo la Municipalidad de Ciudad del Este. Recordando un poquito también hoy es el Día del Libro Paraguayo.
1: Así mismo.
0: Sí, y es buena música que tenemos aquí hasta ahora de la mañana en la Municipalidad. A veces no hay importante cantidad de gente, pero por lo menos está circulando la gente, llegando de a poco y observando un poco la buena vibra que ofrece los músicos del elenco de la Municipalidad de Ciudad del Este. Para ofrecerle a esta gente que llega a pagar su impuesto a esta hora de la mañana. Pero hay movimiento, no hay fila, digamos, aquí a esta hora de la Municipalidad de Ciudad del Este. El intendente municipal ya llegó temprano, ahora ya salió nuevamente para su actividad, seguramente su recorrido por la ciudad a esta hora de la mañana aquí en la Municipalidad de Ciudad del Este. Decoración de enorme bandera por todos lados aquí en la Municipalidad de Ciudad del Este de los Pies.
1: Una cuestión es que a lo mejor ahora no hay mucha gente, pero ahí el lunes
0: llega lunes la gente,
1: 29, ese 30 va a estar ahí a full con toda la gente para hacer la habilitación. Por eso siempre incentivamos a ir ya ahora, por ejemplo, temprano, y evitarse inclusive las filas, ¿verdad? Entonces
0: sí, tiene que aprovechar, pero hay facilidades de pago, creo que tengo entendido ahora, para solicitar inclusive. Estoy buscando a los jefes de y a ese sector por lo menos hay importante cantidad de personas en ese sector, pero no hay filas largas. Hay importante cantidad de gente en el sector de Chapé y Requito, pero no hay filas como habitualmente, por lo menos a esta hora todavía en este día, el jueves ya. Seguramente el lunes por ahí ya va a comenzar a llegar la gente.
1: Ellos creo que la municipalidad, no estoy lo más segura o no recuerdo muy bien, pero creo que ellos tenían ya para, no recuerdo si era transferencia o QR, pero una de las dos ya tenían ellos para hacer los pagos, entonces a veces es hasta mucho más sencillo porque no hay sencillo, y si te vas temprano es un poco difícil, así como en identificaciones no siempre hay para el vuelto, entonces se va también modernizando esa parte. Y sí, quién sabe, algún día ya podamos gestionar desde una web y nos vamos nomás a presentar o a mandar sellar algún que otro documento. También se puede. Yo creo que muy pronto ya también vamos a tener esa realidad de muchas instituciones.
0: Y sí, ojalá que esto sea va a facilitar muchísimo también para la gente, los contribuyentes, de esta forma, y debería ser ya, porque hoy en día ya ha sistematizado todo, principalmente, y la municipalidad que tenemos acá por lo menos podría ser de esta forma, pero algunos sectores que ya hay que funciona a través de QR, en el sector, no sé cuál sector sería, pero había anunciado el intendente municipal también para ir a Mujica que se podría pagar ya por un QR. ¿De cuál sería? Creo que impuesto inmobiliario, tengo entendido, Sofía, pero importante sería de todos los sectores, principalmente de Chapa y de Quito, para que pueda facilitar muchísimo para no venir a formar pila y compañía.
1: ¿Hasta qué hora estaba abierta la municipalidad, compañero?
0: Hasta las 13.
1: Hasta la 1 de la tarde. Genial, entonces.
0: Sí, hay gente, cantidad de gente, por ejemplo, va hasta las 3 hasta que haciendo todo.
1: Ah, ya
0: si
1: depende
0: fila,
1: de la gente.
0: Menos, si hay fila.
1: Ya, entonces, buen dato. Hoy puede ser un gran día para.
0: Sí,
1: para la habilitación principalmente.
0: Para aprovechar un poquito.
1: Sí, así mismo es.
0: Es lo que podemos comentar, por lo menos aquí de la intendencia municipal. No está llegando a venir autoridad, no le vemos todavía, estoy esperando a los concejales municipales. Pero silencio está la municipalidad, por lo menos con relación al tema de las autoridades municipales que tenemos.
1: Muy bien, compañero, y aguardamos cualquier retorno ahora con alguna información que tengamos por ahí, ¿te parece?
0: Así será, hasta luego.
1: Hasta luego, compañero. Ahí Emiliano Rojas desde la municipalidad. Con una sorpresa, hoy ellos están recibiendo a los contribuyentes. Es la orquesta de música de la municipalidad que está recibiendo con buenísima música paraguaya el día de hoy a los contribuyentes que se están acercando. Y bueno, recordando, por supuesto, que el 30 de junio vencen oficialmente todas las habilitaciones. A partir del 1 de julio, nuevas multas, ya sea por la policía caminera o la policía municipal de tránsito, van a ser ya aplicadas a los ciudadanos que no tengan esta documentación. Así que cuanto antes acercarse hasta la municipalidad, también se puede hacer en la oficina de la policía municipal de tránsito, en la gestión. Pueden acercarse y ya agilizar esto. Y hay nuevas multas con más ceros inclusive, entonces cuidémonos de eso. Buen día, Lucho, ¿cómo estás?
2: Buen día, Sofía, buen día a la audiencia de Radio Parque, a los compañeros. Ministerio de Salud Pública, Bienestar Social, 10ª Región Sanitaria. Aquí con el director del PAIR, el licenciado Sergio Cepelín, digamos, saludando primeramente para Radio Parque. ¿Cómo le va, Lucho? Buen día.
3: Sí, muy buenos días, Lucho, a vos y a toda la audiencia de Radio Parque. Desde el otro lado, Sofía, éxito siempre al equipo.
2: Siempre está bien. Lo importante aquí es que están trabajando bastante bien en el departamento, según me estuvo comentando el licenciado, y eso también a medida de que la gente parece que de a poco se va concienciando.
3: Desde el programa País nosotros nunca descansamos, siempre, Lucho, te digo, voy a toda la audiencia que vacunación y país siempre desde 1 de enero de cada mes y culmina 31 de diciembre. Entonces, ya vino el frente frío, Lucho, ya sentimos frío de esta semana, siempre con tu apoyo y toda la audiencia de Radio Parque veníamos invitando a papá, mamá y a tutores que acerquen a su niño a vacunar ante el frente frío, cosa que siempre tenemos cuadros respiratorios, niños con problemas respiratorios, entonces no solamente niños, adultos también, y nuestras vacunas que siempre son nuestra arma fundamental para poder prevenir la salud pública, principalmente que salvan vidas, por sobre todo son gratuitas. Desde el Ministerio de Salud estamos con un 58% alcanzamos en aplicado de la vacuna antigripal, dicho que realmente contamos todavía en esto suficiente en todo el Alto Paraná, principalmente acá en el Hospital Regional de Ciudad del Este, en el vacunatorio, dicho.
2: Ya que el departamento es bastante amplio y grande, y en todos los puntos médicos, hospitales o lo que fuere, ¿verdad? Entonces se están acercando la gente. Y esos informes, para ir conociendo nomás al licenciado, ¿esos informes llegan a diario aquí a la central?
3: Sí, nosotros tenemos al momento, Lucho. Antes realmente venían con papeles, ahora vos, Lucho, te acercas al vacunatorio, no tenés tu libreta de vacunaciones, o no tenés forma de poder demostrar tu vacunación. Nosotros tenemos el sistema electrónico de vacunado, que es el RBE, nada más con tu número de cédula o con nombre y apellido, fecha de nacimiento. Nosotros constatamos en el sistema cuáles vacunas te faltan, qué vacunas realmente estás necesitando para este año. Sabemos bien, para que mamá, papá, tutores puedan saber del otro lado que están escuchando. Nuestra vacuna antigripal es vacuna anual, eso quiere decir que cada año, Lucho. Entonces, en el momento de aplicarte, en el momento y te van pidiendo datos los compañeros y en el momento ya cargan. Y eso nosotros, el sistema informático de computación, prácticamente ya tenemos dado el total del porcentaje que estamos llegando, de cuánto estamos vacunando, quiénes estamos vacunando, hasta inclusive cuáles son nuestros pendientes, nuestros niños que les faltan vacunar.
2: Qué importante el trabajo que vienen realizando ellos, Sofía, teniendo en cuenta de que hasta hace poquito nomás el 54% a nivel departamental estaban accediendo a las vacunas, hoy por hoy ya en un 58%. Sofía, te dejo en compañía del licenciado Sus.
1: Buen día, licenciado, ¿cómo estás? Tanto tiempo.
3: Verdad que sí, mi querida Sofía, un gusto para vos, bendiciones siempre.
1: Te estuvimos esperando en la jornada, pero estabas con muchísimo trabajo, entonces en nuestra jornada aquí de vacunación, pero vinieron tus representantes, excelente el equipo también que pudo ayudarnos en esa maravillosa jornada. Agradecerte también ya ese gesto tan lindo de cada año poder facilitar esa campaña, traer un poquito las vacunas aquí al barrio, también a la comunidad. Entonces agradecerte primero, luego por esa colaboración que tienen y esa apertura para con nosotros.
3: No, por favor, mira, Sofía, quiero mencionarte todos los halagos que dijiste para conmigo. No solamente es para mí, lo que realmente tuvieron ahí fueron los partícipes, son los principales héroes para nosotros dentro del programa de inmunización del país, que son los vacunadores. Son ellos los que realmente están día a día a la calle, intemperie, casa a casa, empresas, instituciones educativas públicas. Son los realmente el trabajo arduo, y todos estos números que estamos llegando, todos estos niños que estamos inmunizando, todos estos niños que damos salud, realmente se deben a cada vacunador, no solamente acá del país regional, sino que de los 22 distritos del Hospital Regional de Ciudad del Este, de los centros de salud, de los puestos de salud, de la unidad de salud de la familia, hasta los dispensarios médicos que forman parte de este gran equipo y esta gran familia del país.
1: Ya que mencionaste instituciones, mencionaste empresas, y si es que hay entre los oyentes personas que quieran hacer una jornada de vacunación en su empresa o en su colegio, en su escuela o donde sea, ¿cómo es el procedimiento? ¿Eso se puede solicitar o cómo es?
3: Claro que sí, se puede solicitar, no solamente para Ciudad del Este, sino que en Franco, Hernandaria, Minga, Guazú, Santa Rita, Itacriri, los 22 distritos que forman parte, es acercar una nota dirigida a la cabecera, qué sé yo, si tiene una empresa S.A. de Cetrini, que tiene 34 funcionarios que quieren la vacunación, hacer una nota directamente al Hospital Regional de Ciudad del Este, en donde realmente está la representante y responsable del Hospital Regional de Ciudad del Este, que es la doctora Katia Ayala, o la licenciada Zulma González, que es nuestra jefa del programa PAIS dentro del hospital. Entonces, esos dejan número de contacto, y eso también para poder nosotros acercarnos y ver un cronograma de calendario para ver cuándo podemos ir a visitarle.
1: Qué interesante, porque siempre estuve escuchando que hubo un aumento bastante bueno de vacunación. Entonces es también por el trabajo, es también por esa apertura que estamos teniendo. Y por qué no, si la gente no va, por qué no acercarle también un poquito esas vacunas y seguir aumentando esta inmunidad, esta salud, este bienestar, que en estos días fríos no nos afecte, que podamos disfrutar todas las estaciones sin preocuparnos de repente por las enfermedades respiratorias, que si bien no son prevenibles, sí lo que ayudan es a que no sean graves hasta el punto de llegar a una terapia intensiva, por ejemplo.
3: Así mismo, Emina, para poder realmente darle garantía a la comunidad y a todas las empresas también que lo están solicitando. Hay empresas, un ejemplo, que me dicen, quiere vacunaciones para mañana. Entonces es cosa imposible, porque nosotros tenemos un cronograma ya preparado para mañana, cuáles son las vacunaciones y que vamos a ir. Tengo recursos humanos que trabaja de mañana, tarde, noche, madrugada. Entonces tenemos que darle también los días, como le llamamos nosotros, libres. Hay algunos que trabajan de 7 de la mañana a 13 horas y se quedan hasta las 16, 17, 18 horas para poder cumplir con empresas o con instituciones, ya sea pública o privada. Entonces todo es por poder llegar a las coberturas ideales y poder inmunizar ante el frente frío, como siempre decía, y ahora ya está viniendo el frente frío. Contamos con dosis suficientes. Acá en el Hospital Regional de Ciudad del Este, el vacunatorio, tenemos abierto de 7 de la mañana a 17 horas, Sofía. O sea, incluido sábado, domingo, quiere decir eso. Incluido feriado también hasta el mediodía. Ya no es como años anteriores, así cuando Lucho venía, filas largas. Ya tenemos muy buenos profesionales, ya tenemos varios filtros, le llamamos nosotros, vacunatorio dentro del Hospital Regional de Ciudad del Este, que tenemos un lindo vacunatorio, un poquito cálido realmente para poder esperar. Ya no es más antes que se hacía esa fila allá afuera. Entonces estamos avanzando mucho realmente gracias a todos nuestros gerentes que están superiores nuestros. Entonces vamos a seguir avanzando en esto y vacunar el poder.
1: Licenciado, ¿te gustaría dejar de repente algún mensaje para seguir incentivando la campaña de invierno 2026 aquí en Alto Paraná?
3: Y que confíe que mamá y papá tienen lo más valioso en sus casas, nuestro oro, que son nuestros hijos. ¿Quién no quiere cuidarle a nuestro más tesoro preciado que tenemos? Entonces la forma de poder cuidarle, poder ayudarle nosotros es gracias a la vacuna, gracias realmente a la inmunidad que estamos teniendo. Vienen muchas enfermedades, tenemos lo que realmente son enfermedades prevenibles y todo se previene con las vacunas, y pueden instarle que son gratuitas y que salvan vidas una vez más, y que acerquen a sus hijos menores de 5 años a poder recibir las dosis necesarias dentro del esquema de vacunación del programa.
1: Muchísimas gracias, licenciado, y también a Lucho que siempre también ayuda a que esas campañas puedan llegar aquí hasta la radio, y exitosa jornada, que podamos superar, ¿verdad?, la expectativa de vacunación y que podamos seguir disfrutando de este invierno seguros y sanitos también.
3: Así mismo, gracias a vos, realmente el apoyo de siempre en común para con nosotros.
2: Bueno, gracias, licenciado. Ya recibí yo la dosis, no te preocupes. Estoy viendo que están preparando Jerica aquí y Sofía, pero yo ya estoy
3: listo para esta noche. Hoy vamos a vacunar.
2: ¿Esta noche sí? ¿Contra quién?
3: El 2-0, sí, para hoy vacunar.
1: Lucho, Lucho, unas 5 veces por ahí ya recibió la vacuna antigripal ahí en los recorridos. No, cada que pasaba nomás ya le ponían a él.
3: Como yo le digo, Sofía, yo no le digo Lucho, le digo compañero. Básicamente es un compañero más realmente acá con nosotros, porque siempre está acompañando, sabe realmente nuestra pelea, sabe nuestra lucha y sabe el sacrificio, igual que nosotros sabemos el trabajo excelente que siempre hace.
1: Y él cada vez que él pasaba por ahí ya le ponían otra vez una vacuna, entonces él ya está súper protegido para este invierno.
3: No puede luego él pasar de nosotros. ¿Cómo vamos a darle garantía a la familia que están del otro lado, siendo que él luego no va a tener inmunidad? Primero él tiene que ser el ejemplo, después nosotros.
1: Así mismo, muchísimas gracias una vez más por todo.
3: Bendiciones, éxito a todo el equipo ahí que está contigo, que es un confort.
2: Y bueno, gracias, licenciado. Ya prácticamente ha explicado claramente cómo está la situación, Sofía, así que en este tiempo, con este cambio de clima, estamos entrando en invierno, ya estamos en invierno, así que acercarse a los puestos médicos, hospitales, para que puedan recibir las dosis de vacunas, no solamente contra la influenza, hay varias vacunas que se puedan ir proporcionándole a toda la gente que se acerque.
1: Así mismo, compañero, muchísimas gracias y volvemos ahí con algún informe más, ¿te parece?
2: Cómo no. Hasta luego,
1: 10:30 de la mañana. Seguimos compartiendo ahí un poquito con el licenciado Sergio, con Lucho. Nos vamos a nuestra pausa y volvemos.
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0: Tendencias en redes sociales ya antes de cerrar nuestra edición de hoy de jueves. Bueno, vamos a ver, el día de hoy se realizó un mega operativo en la cárcel de Ciudad del Este, en este caso, donde incautaron nada más y nada menos que una cantidad considerable de drogas y otros elementos en la celda de Rubén Rodas Portillo, quien está procesado por un caso de homicidio. Es un procedimiento que sigue en proceso, y que vamos a ir seguramente compartiendo los detalles. Segunda parte de los informes policiales con Aristides Ullón.
1: Ahí sí. ¿Qué tal, Sofi, de nuevo?
0: Así es, compañero.
1: Está llegando el comandante de la Policía Nacional. Hace un buen tiempo que llegó el subcomandante. O sea, la cúpula central de la policía está en estos momentos aquí en Ciudad del Este. Ellos van a participar del lanzamiento de un ambicioso plan que lidera precisamente el gobernador del departamento del Alto Paraná, ingeniero César Landi Torres, y que tiene que ver mucho con el sistema de seguridad en el departamento del Alto Paraná. Este acto que va a tener lugar en el Salón Carlos Antonio López de la gobernación de nuestro departamento, y que aparte de las principales autoridades policiales a nivel país, va a contar con la presencia de los 22 intendentes municipales de nuestro departamento. Reiteramos, es un plan bastante ambicioso y esperemos que definitivamente esto se implemente, y por encima de todas las cosas que dé resultado. En un principio se habló de la intención de largar, por decirlo de una manera, al terreno a militares y policías para un trabajo conjunto. Inmediatamente la policía se negó a trabajar con los militares. Si se trata de una imposición, sin ningún problema, se acata, pero con brazos caídos. Y eso evidentemente que no va a traer resultado alguno. Y se está buscando la manera de encontrar una estrategia adecuada que brinde precisamente la tan ansiada seguridad para la población, en este caso específico, Alto Paranaense. Y este acto de lanzamiento de este plan, repito, se dará en el Salón Carlos Antonio López de la Gobernación del Alto Paraná a las 11:30 horas, estimativamente, mi querida Sofi. Y ojalá que esto dé resultado. Ahora, si me preguntas en qué va a consistir, evidentemente aún no sabemos, y precisamente el lanzamiento va a hablar de aquello, ¿verdad? En qué va a consistir y cómo se irán cumpliendo, aplicando, porque tiene que ser ayer y no precisamente mañana, ¿verdad? La aplicación de un sistema que dé la ansiada seguridad a toda la población decente del Alto Paraná.
0: Y justamente para renovar también un poquito la esperanza de algún día mejorar, porque en materia de seguridad realmente estamos bastante mal.
1: Aplazados.
0: aplazadísimos. Entonces ojalá que se pueda ver esa situación también.
1: Urge, porque imagínate devolver esa credibilidad y ganarse nuevamente la confianza de la gente. Eso evidentemente que no va a ser una tarea tan fácil. Y en eso se tiene que enfocar, decimos nosotros al menos, e ir arrojando resultados cada día. Y esperemos que sea de esa manera. La esperanza es lo último que se pierde, mi querida Sofi.
0: Totalmente. Y que podamos también disfrutar nuevamente, no sé si como antes lo era, pero que podamos disfrutar nuevamente de una ciudad segura, de una de mejores cosas. Entonces es un deseo que tenemos y que debe ser cumplido, que todos tenemos derecho a disfrutar, a salir sin miedo. Y entonces más que necesario luego el plan, si es que se va a compartir, que sea para el beneficio de todos.
1: Totalmente. Mientras seguimos compartiendo más del capítulo policial con nuestra queridísima audiencia. Esta información llega desde el Departamento de Investigaciones Regional Alto Paraná, Oficina Externa San Alberto, zona norte de nuestro departamento. Esta información habla que se realizó una intervención ayer en horas de la tarde en la comunidad denominada Chinocué, distrito de Itacruz, y que arrojó la aprehensión de personas. Iván Javier Bogarín, de 33 años, él es vecino de Ciudad del Este, estaba ahí por Itacruz, y Miguel Antonio Martínez Benítez, también de Ciudad del Este. Ambos registran antecedentes por supuesto hecho de homicidio doloso, supuesto hecho de hurto agravado, supuesto hecho de robo agravado, transgresión de la ley 1340, medidas cautelares. Ambos cuentan con orden de captura pendiente. Qué notable, ¿eh? Y la tercera persona, William Guzmán Ruiz Díaz Martínez, vecino de Chinocué, segunda línea. Del poder de estas personas se pudo incautar un arma de fuego tipo revólver marca Taurus, calibre 32, color negro, con dos cartuchos en el alveolo. Un arma de fuego tipo revólver marca Taurus, calibre 38, sin serie visible, lustre niquelado, con tres cartuchos. Y continúa diciendo de que estas personas circulaban en un vehículo de la marca Toyota, color blanco, y fueron interceptados. Estas personas fueron cateadas y ahí arrojó de que estaban siendo estas personas buscadas realmente. Y termina diciendo este informe que todo esto se puso a consideración de la autoridad competente en tiempo y forma. Y un poco más tarde, pero ya en el barrio San Francisco de Mingapona, se le aprehendió a Iván Caballero Reyes con orden de captura, causa hurto agravado, también por personal del Departamento de Investigaciones Regional Alto Paraná, Oficina Externa San Alberto. En estos dos procedimientos, en estas dos intervenciones, se pudo sacar de circulación a cuatro personas. Bien por la policía. Ahora queda la pelota en cancha del Ministerio Público. hay otro informe que dice y que llega desde la comisaría primera, barrio San Agustín. El informe habla de que el señor Víctor Rojas Coronel es vecino del kilómetro 12, fracción San Miguel, guardia de seguridad de una empresa en el centro. Dice que se encontraba en su lugar de cobertura al momento de entregar dos cajas de cartón contenido desconocido a un motociclista de nacionalidad brasileña. Se acerca al lugar a un automóvil marca Toyota modelo premio de color blanco. La numeración de la placa no recuerda. Del vehículo descienden tres personas desconocidas y bajo amenaza le despojaron del revólver marca Taurus calibre 38, propiedad de la empresa de seguridad donde presta servicio. Se apoderaron igualmente estas personas de las tres cajas mencionadas, o dos cajas de mejor, para luego abordar de nuevo el automóvil y darse a la fuga con rumbo desconocido. Qué notable, pero no cierro. Hay gatos encerrados y Maracayán y Guasurabo. El otro caso, y esto dirás que está volviendo y hay que tener mucho cuidado con esto. Ojo. La comisaría Quinta Hernandaria reportó este hecho. Se caratula supuesto hecho punible contra la integridad física, lesión. Dice que eran las 5 de la tarde cuando ocurrió este hecho. Vía pública, barrio San Ramón, inmediaciones de la escuela del mismo nombre. La víctima, un adolescente de 15 años, alumno del noveno grado de esa institución educativa. La madre de este adolescente llegó hasta la oficina de guardia de la comisaría para denunciar este hecho, señalando que su hijo de 15 años a las 5 de la tarde salió de la escuela San Ramón, se dirigía a su domicilio al barrio San Ignacio, cuando fue agredido por otro alumno de la misma institución, también menor de edad, con el nombre de Salvador. Este Salvador tiene 17 años. Otros datos no presentó en su denuncia. Continúa señalando la madre de este chico que, según pudo averiguar, su hijo recibió un golpe de puño en el brazo por parte del citado alumno, ocasionando que cayera al pavimento. Luego del hecho, una docente de la misma institución trasladó a su hijo hasta su domicilio sin brindarle en ese momento información precisa sobre las circunstancias que se había producido el golpe. Fueron posteriormente los compañeros del chico quienes le manifestaron a la madre que él mismo había sido agredido físicamente por otro alumno del colegio. Seguidamente la docente que lo había acompañado hasta su vivienda procedió a llevarlo hasta el área de urgencia del hospital distrital. Fue asistido por profesionales médicos, diagnosticándosele una fractura en el brazo lado derecho. Posteriormente señala que el chico de 15 años quedó internado en dicho centro asistencial, atendiendo a que deberá ser sometido el día de hoy a una intervención quirúrgica. Deja constancia del hecho en esa unidad policial para los fines que correspondan, termina diciendo este informe.
0: Había leído algo y algo que me molestó bastante es que cuestionaban muchísimo a la profesora, que cómo, ¿verdad? La profesora no va a saber qué fue lo que pasó, ¿verdad?
1: Ah,
0: con
1: no,
0: ellos, ¿verdad?
1: No, no.
0: Y le cuestionaron muchísimo. Y mira lo que vos estás contando. En cuestión de segundos, un golpe así inesperado. No hubo una riña antes, ¿verdad? Ninguna señal a lo mejor. Entonces, es importante ahí también saber de qué. Y creo que todos deberíamos tener luego ahí bajo la mano, si estamos en el rubro de la docencia, el material del MEC, que es el protocolo que tenemos que hacer, que explica justamente el procedimiento que ellos realizaron. Lastimosamente, por la gravedad del hecho, porque hay peleas pues que terminan en, hay veces que se rompen la remera, daños no tan graves, no dejan de ser daños, pero son menos graves. Pero en estas circunstancias en particular, el protocolo del MEC indica los pasos a pasos. No es que la profesora no le quiso ayudar, sino que tiene que ser tratado directamente en otra instancia, como para que pueda también el chico, ¿verdad?, pueda también ser contenido en ese proceso. Porque si se tratase de una situación de bullying, la contención psicológica va a ser más que necesaria para que él pueda reinsertarse otra vez a su colegio, ¿verdad?
1: Exacto, es muy cierto. Y creo que actuó como corresponde esta docente.
0: Totalmente, tiene que, eso es lo que indica, ¿verdad? Ya en otra instancia se informa de lo sucedido, de los daños, en este caso una fractura de brazo, ¿verdad? Eso ya se informa. Y tiene que ser rápidamente documentado también.
1: Exacto, exacto, exacto. Y mira que, y aparte de eso que ocurrió afuera del colegio, en la calle.
0: Exactamente, eso también entra ahí. Así
1: en fin.
0: Mismo es.
1: Y con eso, mi querida Sofi, cerramos el capítulo policial, al menos hasta esta hora de la mañana.
0: Muchísimas gracias, compañero, una vez más, por compartir con nosotros y que ganemos hoy, Borfis.
1: Sí, por supuesto, por supuesto. Y que mañana sea realmente un viernes diferente para todos. Dentro de ese contexto, ¿verdad?
0: Así mismo, que sea que con buena energía, ¿verdad? Que disfrutemos, así que ojalá que pueda

0: todos dentro de ese contexto, ¿verdad?
1: Así mismo, que sea que con buena energía, ¿verdad? Que disfrutemos, así que ojalá que pueda hacer también eso.
0: Y estoy más que convencido que va a ser de esa manera.
1: Muchísimas gracias, compañero. Amén.
0: Con gusto siempre. Buen resto de jornada y arriba Paraguay.
1: Arriba Paraguay. Gracias, compañero. Ahí cerramos los informes policiales de la fecha y así como dice el compañero, arriba Paraguay. Hoy nosotros ya nos estamos despidiendo, deseándoles un maravilloso resto de jornada para cada uno de ustedes. Un abrazo y nos reencontramos nuevamente mañana. Esperemos que con buenas noticias, también con una aplastante victoria. Dios quiera que sea así. Un abrazo para todos y nos vemos.

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6: Son las 12:02.

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Yo quiero que levante todos los que tengan celulares, levante la mano los que tengan celulares, prenda la bombilla, prenda la bombilla, los que tengan los celulares, que los prendan. Así mismo, mira, mira, mira para allá. Mira cómo se ve eso. Que prenda los celulares, todo el mundo con los celulares, arriba. Todo el mundo.

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0: ¿Qué tal, amigos? ¿Qué tal, amigos? ¿Cómo están todos? Muy buenas tardes. Fresca jornada, muy fresca jornada. Pero como dice Víctor, sale el sol y hay que bañarse. Hay que bañarse porque ya este fin de semana vamos a tener lluvia, lo que significa que los días van a ser mucho más frescos porque la humedad contribuye. Así también tenemos que cuidarnos un tanto, a cuidarlos a nuestros niños, especialmente no exponerlo a los niños innecesariamente. Y bueno, y recordar un poco esos pojas de nuestras abuelas, el eucalipto mentolado, hervir el vapor que tira, que es un vapor sumamente agradable poner en las habitaciones de los niños, porque es un excelente matavirus, en lo que quieras. Así que a la hora que empiecen los chicos ya con su tosecita, bueno, vamos a tomar el tecito también del eucalipto, vamos a tomar el tecito de malva, en fin, todo aquello que siempre tomamos cuando chicos y que también nos hacían, ¿verdad? Y bueno, si el resfriado o la gripe persiste, ir al médico con tiempo, porque está fea la gripe. Y las enfermedades broncopulmonares están muy jodidas. Los hospitales están abarrotados. Después vamos a hablar un poco también con el compañero Lucho Sanabria, que está siempre por los hospitales, que nos cuenta qué está pasando acá. Pero hay que cuidarse y también... la población de la tercera edad yo este año todavía no me puse mi anti-influenza, Víctor. Mate conmigo, buenas tardes.
1: ¿Qué tal? ¿Cómo están? Me la saludo cordial para la audiencia de Radio Parque. Bastante bien, tarde, sí. Realmente hoy amanecimos con 0 grados.
0: 0 grados.
1: Sí, señor.
0: Tarará, claro.
1: Un sapo, o verla, un peigo, verla, y más se lo pudo hacer.
0: Va, ahora, ¿dónde le pongaste ya?
1: Las 5 de la mañana.
0: Voy yo, Indre,
1: pues.
0: Vos tenés que llevar a tu niña a la facultad, ¿verdad?
1: Tengo que llevar a mi niña, a mi señor, tengo que llevar en su trabajo, preparar las semates.
0: Ya, estás.
1: Listo ya. Hay que tomar mucho mate con remedio.
0: Eso.
1: Casero, mi poja ponada.
0: Este estrella en la poja ponada.
1: Sí, está la poja ponada, pero mate, bella,
0: mate, bella, ¿sí?
1: Fuera con
0: interés. Así mismo es.
1: Y hay que hacer también el tema del eucalipto.
0: Eucalipto vapor.
1: Pulas de eucalipto, voy a esta peja tatingüe. Ya, la vende cote.
0: De cote, sí. Dice que virus, bacteria, dice que es buenísimo. Está el comandante ahí, que hay que el

0: era como andar grave, buenísimo. Eso también, para tos y catarro.
1: Sí. Veis con lo mitad,
0: mira. No, veis hoy lo mitad, más miedo, que pues a boticar, es a la pues, a botica, co, tiene su pro y su contra. Esos jarabes, este. Sí. Como se bronquiales, antialérgicos y eso le deja muy irritable a la criatura. Sí, nervioso, sí, sí. Mi tata, yo vengo como nervioso de su vamos a imitar.
1: Sí, sí.
0: La pucú este pucú saque por largo tiempo, ¿verdad?
1: Y hay que cuidarse en esta época de frío, sí. Principalmente los niños y la gente de tercera edad, ya sí. Cuidar la abuelito fuera. Sí.
0: Y vamos a ver si en los 15 días se da a. ¿Cómo se llama? Esta reversión del horario, del uso horario que anteriormente teníamos, el de invierno y de verano.
1: ¿Peteinte?
0: Pues
1: disparate la ñande.
0: Sí, ñande autoridad.
1: ¿Cómo cambié? Yo me dije, ahora sí, ñande, pega la ñande.
0: No, pero Pepe presidente, si no lo añemos hasta.
1: Presidente,
0: oño caprichoso. Oño caprichoso que hay presidente. Ajá. Mi tata, él pues no siente, ¿verdad? Él pues se desplaza en vehículos bien confortables, con calefacción y eso, pero ahora mi tata, forzado. Julieta ya jugamos, puta, y te me ven. Ya, hoy no se fue a la escuela, porque mejor que repose.
1: Resfriado ahí.
0: Escuela, hoy, bueno, no era, O sea, deja un poquito que tú. Ojo, yo te vamos a Navi, Pepe, no. Entonces, está nomás.
1: Mejor,
0: Sí, así. Y bueno, a ver un poquito, el tema de la cárcel acá.
1: Sí. Cárcel regional de Ciudad del Este.
0: Uña allanaje,
1: Fue allanado por una comitiva fiscal de Ciudad del Este y en una celda se encontró varios estupefacientes, Ingo Carlos, estupefacientes. droga, varios tipos de droga.
0: A mí hago con permiso.
1: Pepe oye Moingue, Pepe en celda específicamente, Pepe en recluso, Pepe la. Ni atendido recibía la mercadería. Uh-huh. A pesar de recluso, a pesar de ser la voy a distribuir dentro de las cárceles de Ciudad del Este.
0: Ah, él ha distribuido.
1: Es distribuidor. O comandas a Reisha y con la tipo.
0: Ah, seguro.
1: Y ese hoy allá no la
0: hace. Facturado, bebé.
1: Facturado directo. Pepe la distribuidor de droga en la casa, imagínate.
0: Sí. Y mira vos, esto es con permiso.
1: Ah, ya, papea. Todos son con permiso. Nadie va a hacer baile sin permiso.
0: Y la pingüe ganancia.
1: No, ya distribuido.
0: Claro, bien distribuido oye, también.
1: Sí, pero ya distribuido.
0: Bien distribuido.
1: Oye, demasiado ya. La corrupción carcelaria no va a terminar.
0: No va a terminar ya.
1: Está todo metido ahí. Uh-huh. Los directores, funcionarios, y cada funcionario, por ejemplo, de turno, entran un grupo de 6, ¿verdad? Por decir. Otro grupo, otros 6. Uh-huh. Bueno. Este grupo va a meter bebida alcohólica, este va a meter celular y este va a meter droga. Así es el tema ahí de la cárcel.
0: Los rubros bien distribuidos.
1: Sí, rubro distribuido y cada grupo tiene un rubro que tiene que...
0: Y este sector que este pabellón que se intervino, dice que el pabellón cristiano es.
1: Pabellón cristiano.
0: Tiene pabellón religioso, güey.
1: Sí, un pabellón Pero yo distribuir la droga.
0: Pues poniendo de paz y que hacemos distribuir.
1: Recibimos y que la mercadería. ¿Cómo recibe la mercadería? ¿Quién es lo que trae y quién es lo que mete?
0: Claro. Es una cadena.
1: Guardia cárcel.
0: Los controles.
1: No va a entrar ahí sin el permiso de los guardias cárcel. Ya revisa.
0: Ya lleva. Un poco ahí.
1: Va a echar en minqueta.
0: No,
1: pero normalmente de noche dice que se operan en esa forma.
0: Sí.
1: Y en toda la carne, seguro que en Paraguay así se maneja.
0: Y seguramente.
1: No es solamente acá en Ciudad del Este. En Mingaguazú, en Pedro Juan, en Concepción, en Encarnación, todas las cárceles. pues no diga tú y lo y quién de los señores y la teléfono. Dice que este recluso tenía televisor, tenía todo ahí, todos los lujos.
0: La máxima, el máximo confort, la máxima seguridad.
1: Todos los lujos, vea, oigo, la historia.
0: Sí, señor. Y eso, bueno, puede pasar desapercibido a nadie, ¿verdad?
1: Sí, no, bebé, permiso, me estoy guapa, director.
0: Lente junto, cara de director. ¿Quién te parece el cara de director ni nada ahora? Mira, ¿qué te voy a decir un poco? Castellano, no.
1: Claudio Durañona,
0: creo. Durañona, sí, abogado, es Durañona. Sí, señor. Sí. Él está muy comprometido en esto. Sí, qué lástima eso. Y bueno, Marcus Vinicius Espíndola, marqués de Padua, dice que declaró en calidad de testigo en la causa por cohecho pasivo agravado en contra de Arnaldo Giussio. Y Marcus Vinicius confirma llamada de Giussio para utilizar un vehículo en el Brasil. En el marco del juicio por cohecho pasivo agravado, agravado que enfrenta al exministro Aldista de la Senat, que es la Secretaría Nacional Antidrogas, y del Interior, Arnaldo Giussio, porque primero fue de la Senat y después pasó a ser ministro del Interior, ¿verdad? Arnaldo
1: sí,
0: Giussio.
1: Sí.
0: Fue convocado a declarar el supuesto narcotraficante brasileño Marcos Vinicius Espíndola, marqués de Padua. El proceso judicial que se lleva adelante es precisamente por haber recibido favores de una persona ligada al narcotráfico, en el caso Marcos Vinicius, que ahora se convierte en una pieza clave contra Giussio. Marcos Vinicius declaró por más de 2 horas ante el tribunal de sentencia, integrado por los jueces Adriana Planas, Yolanda Morel, Matías Garcete, en carácter de testigo del caso. La parte acusadora, el Ministerio Público, se encargó de realizar todas las preguntas que involucran y tienen que ver con la relación que mantuvieron el testigo y el acusado, desde cómo se inició el contacto entre ambos hasta el punto en cuestión, el uso de un vehículo en el Brasil. Marcos Vinicius, en su carácter de testigo, confirma que recibió la llamada del propio Arnaldo Giussio cuando se encontraba de vacaciones con su familia en el Brasil. Esto entre diciembre del 2021 a enero del 2022. Y en esa llamada dice que Giussio le comentó a Marcos Vinicius que se encontraba en territorio brasileño y el vehículo en el cual se movilizaba sufrió un desperfecto mecánico. Y bueno, recibí la llamada, dice Vinicius, del ministro que se está dislocando con la familia por el lado brasileño cuando se percató de una falla mecánica y me solicitó si tenía un vehículo disponible para su locación. Cuando tengo contacto con el señor Roberto Enciso es para averiguar qué vehículo teníamos disponible en el momento, y el señor Roberto Enciso también estaba de viaje, pero estaba en los alrededores y me informó de que en ese momento no teníamos ningún vehículo disponible, que estaban todos arrendados, se relató Espíndola. Prosiguió detallando que esa llamada fue hecha por altavoz en ese momento. Yusara Cabral, su pareja en ese momento, ofreció su vehículo de uso personal que hacía parte de la empresa Ombu S.A. Ella ofreció que podía prestar su vehículo, que el vehículo estaba disponible. Ese vehículo no era de locación, o sea que no era de alquiler, ¿verdad?
1: Sí.
0: Pero era el vehículo de uso particular de ella, pues la señora. Ese vehículo de uso particular que pertenecía a la empresa Ombu S.A. fue registrado como un vehículo alquilado, pero sin percibir por ello para que Yusio y su familia puedan movilizarse en territorio brasileño. Ese vehículo específico, en ese vehículo específico, sacando cobrar y el alquiler. Por ser un vehículo de uso particular, fue en carácter de préstamo. No quisimos recibir nada, mi señora no quiso recibir pago por el alquiler de ese vehículo, pero por ser un vehículo brasileño, necesitaba de un informe de dónde se alquiló, necesitaba de una nota de alquiler, una nota de comprobante. ¿Entendés? Entonces Marcos Vinicius confirmó las características del vehículo que se manejaba desde un principio. Era un vehículo Kia Carnival. No recuerdo la chapa y el año de ese vehículo, pero creo que era del año 2019 o 2020. Modelo 2018 y dice acá la chapa. Con ese vehículo se hizo una nota de alquiler, porque ese vehículo, para circular en territorio nacional, o sea, en el Brasil, necesitaba de una autorización por escribanía, una nota de alquiler, es lo que dijo el testigo, ¿verdad? El detalle más importante de esta causa, que es Marcos Vinicius Píndola, Marqués de Padua, era sindicado por la ministra de la Senat de ese entonces, Sully Rolón, como un presunto narcotraficante detenido en el Brasil y quien habría sido el principal objetivo del operativo TURF realizado en febrero del 2022 en el Paraná Country Club. ¿Te acuerdas aquel papelón que hicieron en el Paraná Country Club? Bueno, de Hernandaria. Yusio, voy a avisar Pacho de mi socio cuera. Avisa Pacho de Yusio le socio cuera. Yusio fue ministro de la Senat y en ese entonces ministro del Interior cuando se realizó este operativo. Y Marqués de Padua también aparece en varias fotografías con Yusio, ya que él mismo pretendía convertirse en proveedor de equipos de blindajes y chalecos antibalas para el Ministerio del Interior y la Policía Nacional. O sea que el vínculo entre Yusio y el presunto narco es el punto principal por el cual se lleva adelante este juicio. Y bueno, y acá le embarró todito la cancha. Está muy comprometido. Marqués de Padua, Sarambio, ya veis, socio. Y bueno, así nomás. Así nomás son los muchachos.
1: Sí.
0: Hoy es día del libro, Víctor.
1: Día del libro.
0: Paraguayo.
1: Hay problemas, ahí damos microcentro entre.
0: ¿Ani?
1: Ahí nomás cerca de la calle. Acá díselo. San Juan dice que sí, que la calle cerrada. La avenida Concejal Romero permanece cerrada desde el mediodía del miércoles debido a los preparativos de la gran fiesta de San Juan, organizado por la Municipalidad de Ciudad del Este y Candón Botillo y Calle Oyapoa, una fiesta de San Juan. La clausura generó importantes inconvenientes en el tránsito durante la primera hora de este jueves, afectado principalmente a conductores que se dirigían al microcentro y zona aledaña. Y por si lo mitaban.
0: Sí, pero una incomodidad, Vos te vas a encontrar con la calle cerrada y no sabes hacia dónde te vas a ir, porque finalmente. También hay calles en ese sector que es de sentido único.
1: No es necesario cerrar calle para una fiesta de San Juan.
0: No es necesario.
1: Hay varios.
0: Varios
1: por
0: alternativos.
1: Ejemplo, parque. ¿Por qué no hace ahí en el parque de
0: Claro, que puso
1: enorme lugar sin molestarle a los.
0: En ese parque
1: a la gente.
0: Chino.
1: Parque chino, allí ya puedo ver fiesta de travesti.
0: Plaza de la Paz, pero allí ya puedo ver manifestación. Papi de la Paz.
1: Ese Plaza de la Paz enfrente de la municipalidad, un lugar hermoso, porque lo hacen ahí.
0: Claro.
1: Apio la molesta se treí la gente, el traqueco desastre y la tránsito. Un botillo y calle.
0: Qué poca.
1: Pues ya, una fiesta de esa.
0: Qué poca creatividad.
1: Una vergüenza, abuso y abuso de autoridad.
0: No corresponde.
1: Ese es molestar los habitantes, desastre del tránsito. Veo yo en botella la calle. Hacena ahí en el parque Alejo García, amigo. Es mi primo, no peyapoy. La fiesta de San Juan, ya posetemo.
0: Hablando de tráfico complicado, área 1 y ya tuvo.
1: Desastre está en el área 1. Desastre porque hay un solo policía de tránsito. A Pepe, Ayo, a Yoamoyo, a Yupeyo. Ahí tienen que estar mínimo 4 policías de tránsito. Sí. 4 tienen que estar. Porque hay gente que tiene que arribar y salir en el área 1, que está viniendo del área 1. Pero Yupía, ¿qué estás ahí en San José? Bello lado. Sobre Juana Franco,
0: supercarretera,
1: o Franco y Juan Ciudad del Este, sí. Otro problema. Entonces,
0: o vamos área 1 y hola,
1: o área 1 y Yupío y quedan de San José. Sí. Todo un tema,
0: todo un tema complicado.
1: Ah, por tenerlo, mi talla por la viaducto, pero
0: también y la falta que hace.
1: Y por su mi comerciante, pero ya hay patas y.
0: Que vamos a perder dinero, cuando vienen las horas de infraestructura, los adelantos, siempre hay contratiempo, pero no podemos seguir así.
1: Sacrificamos de algunas
0: no
1: cosas,
0: podemos
1: todo más mejorar de ciudad, sino siempre sí, y me llegó también.
0: Sí, y me llegó también. Hace falta. Y eso ya, ya hay un compromiso.
1: Ya hay proyecto, ya hay un compromiso de Itaipú, sí, la Itaipú tiene que organizar y hacer.
0: Yo creo que termina el de 7 y van a venir ahí.
1: Del 10.
0: Del 10,
1: sí,
0: perdón.
1: Del 10. Sí, del 10.
0: Está muy afianzado.
1: Muy ese. Avanzado, sí, está sí, ya. Sí, hoy ya voy.
0: Bueno, hoy ya voy. Cuando
1: todos Itaipú, los días lento yo me voy. Cada domingo. ¿Cuándo lo hacen más?
0: Sí, así.
1: Hoy yo porque rápido pues tiene que ser.
0: Ya ayer estaba domina. Día sí. Del libro paraguayo.
1: Hoy es día del libro paraguayo.
0: Hoy es día. ¿Por qué recordamos esta fecha en Paraguay?
1: Sí.
0: Se conmemora el 25 de junio en homenaje a Ruiz Díaz de Guzmán,
1: sí.
0: Considerado el primer historiador mestizo de la región. Su obra capital, La Argentina Manuscrita, así se llamaba su obra. Escrita hasta hacia el 1612. Y es, dice, la primera crónica de valor literario e histórico de la cuenca del Río de la Plata, marcando esto el inicio de la narrativa paraguaya. Esta fecha fue establecida para honrar su legado y fomentar la lectura y la producción literaria nacional. Y acá, esto me mandó Don Pedro Espinosa, de la dirección.
1: Estudioso, inteligente,
0: sí, este es un intelectual.
1: Sí.
0: Dirección de Educación y Cultura.
1: Inteligente, no, amigo.
0: Sí.
1: Pedro
0: Espinosa. Y leído, mi Taruzú, ¿eh?
1: ¿Qué va? Yo creo lo joven,
0: ay, ay, ay, así no va. Javi, llegan a San Juan. Yo no sé si se va a cerrar otra vez las calles, pero. Hay otra vez una invitación de San Juan Municipal este jueves 25 de junio desde las 18 horas. Avenida Concejal Romero.
1: Y ese es que estoy reclamando al intendente municipal.
0: Pantalla gigante para ver la albirroja.
1: Partido de vamos a ocupar las calles. ¿Por qué lo hacen en la plaza y enfrente de la Muni, Mopotí, por algún lugar, por algún lugar? Plaza de la Paz, déjame. Plaza de Alejo García.
0: Oigo la personal, la Mopotí, ya nada y catuta.
1: Te digo, y la planillero,
0: sí. También hoy tendremos, dice San Juan, organizado por la institución municipal. Desde la biblioteca tendremos nuestro stand con comidas típicas. Les esperamos para compartir.
1: Ah, pero un botuta en la calle, ahora hasta la biblioteca, pues ya por la Iñestamba, ¿verdad?
0: No, los bibliotecarios lo que van a tener su stand ahí en la calle.
1: ¿En la calle?
0: Pues yo se la entendí allá.
1: Al menos pues en biblioteca. Wow,
0: desde la biblioteca, pues ahí. Ya.
1: Pues vamos a ir a la stand y a la calle. Vamos a ir a la calle.
0: Vaya, Oñembo. Vaya, Seco, Oñembo. Espacio mágico. Bueno, Santiago Peña, el presidente de la República, encabeza una reunión para los preparativos de la cumbre del Mercosur. Es la número 68 reunión, dice, ordinaria del Consejo del Mercado Común del Sur. Y la cumbre pues está prevista para del 27 al 30 de junio. Ya Hoy 25, ya dentro de 2 días ya.
1: ¿Dónde se va a hacer?
0: En Asunción, sí. A ver un poco, y ahora le van a traspasar el, ¿cómo se llama?, la presidencia al Uruguay. Uruguay, pues toca en la. Y bueno, y el presidente de la República quiere que.
1: ¿Uruguayo va a ser el presidente?
0: Ahora, sí. Así nomás. Bueno, y otra actividad del presidente de la República es que Santiago Peña se solidariza con el pueblo venezolano por las tragedias sísmicas. Iba ahí, ves de pesismo.
1: Tormenta Bahía, Sabón Bahía.
0: Paraguay está con ustedes, eso de fuera Peña. Mm. La pesa.
1: Necesito que van a enviar ayuda humanitaria.
0: Sí. Y esto que es, que siempre se habla, ¿verdad? Pero la gente no termina de aprender. Coquea la icotupe la bracero prendidores.
1: Ah, ya.
0: Vamos a un poco por agua ya. Pero una chica de 17 años está con pronóstico reservado, intoxicada, está internada en el Hospital General de Itapúa por monóxido de carbono, con un brasero encendido en su habitación. Cuando le encontraban sus familiares, ella ya estaba sin conocimiento, desmayada. Le llevaron de urgencia al Hospital General de Itapúa y está ahí con pronóstico reservado.
1: Sí.
0: Estaba a punto de morirse ya, a puntísimo. Por eso que hay que tomar las precauciones y evitarlo completamente, meter el brasero dentro de la habitación.
1: No, hay que sacar.
0: No, es la primera vez, Víctor, no, una tragedia de esta naturaleza.
1: ¿Enojé?
0: Y ella se quedó dormida.
1: Ah, pero ¿y cómo es la
0: problema? Sí. Y no sabes cómo si va a salvar a esta chica, 17 años.
1: Difícil,
0: dice, están su pronóstico.
1: Elvio Aguilera se llama el fiscal que allanó esta celda cristiano, había sido de en la cárcel regional de Ciudad del Este, pabellón cristiano.
0: Sí.
1: Encontraron más de 1 kilogramo de pasta base de cocaína ahí. Además de cocaína, de dosis de marihuana, balance de precisión, celulares y dinero en efectivo ahí.
0: Completito. ¿Ya?
1: El principal señalado es Rubén Roda Portillo, 35 años recluso, condenado por homicidio y encargo de GPA.
0: La capo.
1: La
0: mata.
1: La recibía la encomienda y guarda ahí adentro de su celda y de ahí distribuye
0: tranquilo.
1: A los reclusos en la cárcel. Pretende, no hay problema.
0: Tranquilamente.
1: Yo distribuía a los mitad.
0: Sí.
1: Y gusto. Con permiso.
0: Así nomás. Cumplimos con los patrocinadores.
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1: Ya está el hombre Emiliano ahí ya.
0: Ah, sí, qué bueno.
1: Qué
0: bueno.
1: ¿Quién iba a creer? Está recorriendo ahí donde está, la calle está cerrada.
0: Ahí él se va a ir al San Juan. Sí. Él es, ¿cómo se llama? Público.
1: Sí.
0: ¿Qué tal, Emiliano? ¿Cómo estás?
2: Bien, buenas tardes para Melda, para compañera Victoria, y quiero que Dios pase un primer saludo para los oyentes. Fresquete.
0: Fresquete. ¿Te estás preparando para ver el partido, Emiliano? ¿O es
2: sí,
0: muy tarde ya?
2: Estamos preparando.
0: Vamos a anochar un poquito.
2: Ya la hora.
1: No te, te invitaron a ir la gente de la municipalidad para donde está cerrando la calle para poner ahí.
2: Sí, en eso iba, compañero, no sé para qué ni para quién lo recaudaba, porque eso no puede ingresar a la alta municipal.
1: No.
2: Y negocio de los muchachos seguramente que va a traer, pero la calle está. O la avenida Concejal Romero no se puede transitar.
1: ¿Cómo tú
2: ya ves? Negocio que está en supermercado. Ahí ya hay cola para ingresar al microcentro de Ciudad de.
1: Sí. Desastre está el tránsito de Vito ahí.
2: Sí, desastre.
1: Acordate ahí que entrada, vio.
0: No, van a vender la comida.
2: Está, pero vender la stand.
1: La stand. Hago mi candidato a concejal de Yo Creo muy papeleña stand. Ahora recaudas a Mike. No hay campaña política nada, donde pegarla ya puede ahí porque ya hay poca recaudación en la municipalidad de Ciudad del Este, donde ellos están usando sí, la plata poco. De ahí, ¿verdad? Entonces ahora van a poner cantina ahí para recaudar para su campaña política. Estos candidatos, 12 candidatos a concejales de Yo Creo. Mi amo está ahí que es la cantina, Pepe.
0: Ajá, llevé la ambos tuyos y la calle.
1: Ambos tuyos y la calle, homoita cantina, pe calle, pe, a vender ahí que es la yupu, homoita de tener pantalla gigante, guauye, guauye, echar la partido, a Pepe, guauye, potar las fiestas de San Juan, pero la recaudación, ojo pata y bolsillo pecuera.
0: Y claro,
1: porque hoy coten que es la campaña política, nada.
0: Bro, bolsillo.
2: No, por aquí tan temprano cierra la calle, porque no se puede transitar. Son autoridades que manda la municipalidad de Ciudad.
0: Sí, señor.
1: Pero
0: es una abuso.
2: ¿Es pura campaña política entonces?
1: Sí, para campaña política lo es, pero ambos era esta fiesta de San Juan. Pero la intención de ellos es hacer campaña política ahí. Porque van a poner pantallas gigantes, no sé de dónde van a traer, quién va a pagar eso. Seguro que va a salir todo de la
2: municipalidad.
1: Va a salir todo de la municipalidad de Ciudad del Este. Porque van a imagina la gratis ahí la pantalla gigante, muy gay, bebé.
2: No, a la cuesta.
1: Y carísimo ese.
2: Y estuvo la municipalidad hoy. Estuvo Dani Mujica por ahí.
1: Dani Mujica.
0: Sí.
1: Va a ir con ya para municipalidad.
2: Está el diputado Walter García. Está todito la municipalidad. Lo Vicente.
1: No invité, ¿qué digo?
2: No invité.
0: ¿Alguna reunión política o ya?
1: Prieto, tú a mí ahí, Vigo, en Diego, ¿verdad?
2: A mí ahí.
1: Don Vicente Prieto, qué barro. ¿Invité la pandilla o eso y nada?
2: Hoy invité ese. Estaba recorriendo Dani
0: y hablando del diputado Walter García, él está también comprometido con el tema de la del pabellón de contingencia.
2: Por medio del Consejo de Salud.
0: Exactamente. Era en coordinación estrecha con
1: Era
0: Miguel,
1: el presidente de la del y en
0: aquel del consejo,
1: en el consejo distrital de salud, y a través de ese consejo la municipalidad sacaba dinero supuestamente para esa obra, mi estimado Emiliano.
2: Sí, te recordás que el recaudado era terminal de ómnibus.
1: Sí,
0: claro,
2: 500 millones de guaraníes mensuales, tengo entendido que tenía que recaudar.
1: Sí. Tenía que darle al Consejo Distrital de Salud. ¿Y quién era el presidente? Walter García, que era funcionario de la Municipalidad de Ciudad del Este.
2: Sí, está salpicada también con la tema de sacar de dinero.
0: Sí, él está muy comprometido. Y se estaría pidiendo ya su desafuero para ser incluido.
2: Cuando en sea su momento, seguramente que le va a alcanzar, porque nadie perdona nada. Te recordar el diputado que hace poco que le sacaron también el tema del accidente de tránsito.
0: Ah, sí. Ah, le desaforaron rapidito.
2: Sí, entonces no hay perdón, le va a alcanzar también.
0: Sí, yo creo que le va a alcanzar. Y
1: vamos
0: sí.
1: a ver qué pasa estos últimos días, porque creo que el juez Humberto Otazuya fijó fecha otra vez nuevamente para la preliminar de Miguel Prieto y 11 funcionarios más. 1, 2 y 3 de julio está previsto esta.
2: Y vamos a ver qué pasa, porque ya prácticamente he visto en las redes sociales a levantarse el pueblo, decía algunos seguidores de Miguel Prieto.
0: No me digas.
2: Sí.
0: O sea que sí, ante la, ¿cómo se llama? La posibilidad de que ya se vaya a Tacumbú, entonces, ¿cómo puede estar el pueblo?
2: Y sí, y esa es la intención de ellos, por eso se candidata como presidente, o sea que la intención de candidata a presidente de la República es para eso nomás.
0: Sí, para eso nomás, claro que sí.
2: Para que la gente
0: sí,
2: diga pues, que es persecución política y compañía, entonces.
0: Y claro, y ese pues es el parlamento gastado, parlamento ya, no sé quién le cree, ¿verdad? Pero gastado parlamento ya que usa para cuando se le pregunta. ¿Qué pasó en tal o cual causa? ¿Persecución política, gente? Ahí, punto.
2: Sí, ya fue destituido y compañía por corrupción.
0: Así mismo.
2: Ya es tiempo de que de su definitiva, de que ha terminado su proceso en este caso, sí, por sí, lo sí. menos ese.
1: Y aparentemente,
0: vamos a ver qué pasa.
1: El fiscal de la causa va a pedir ya prisión preventiva
0: sí.
1: para él.
0: Sí,
1: ya.
0: Dice que va a pedir, sí. Ya.
1: En el caso ya no
2: tiene
1: se
2: que
1: puede.
2: Ser, porque tiene que haber terminado un proceso que ya hipocó, 53, 54 por ahí adelante, sí. Que espera todavía también.
1: Pues te ya poseo, ya voy, lo mitamos y por las redes sociales, perseguido político, y los periodistas de Asunción como Lorito repiten eso.
0: Sí.
2: Sí. Pero una vez vamos a buscar un cuartel y bala.
1: Sí.
2: El primer proceso él ya utiliza toda la antimaña.
0: ¿Qué tema pudo?
2: De chicaneada.
0: Chicanería.
1: Pero esperemos que esta vuelta no sea más.
2: Hay 53 todavía por delante.
0: Sí.
1: Cañada, ¿no? Está más el poco 1 y 2 sí. y el 3 de julio.
0: Sí, vamos a ver. Y bueno,
2: en cuanto a la campaña política, por lo menos están callados todavía, pero Rigoberta comienza a activar de vuelta, ya está detrás del público para que pueda por lo menos hacerle sentir a la gente, a su pueblo, a su gente, sí. en lo cual ha depositado su confianza por él. Por lo menos ya activa nuevamente para el octubre, en este caso las elecciones generales municipales. Pero esto vamos a ir a hacer el seguimiento a ellos todavía.
1: Oye, por vamos a Emiliano, porque yo creo saber los 90.000 colorados que no se fue a votar en la interna del Partido Colorado. Si van a votar y cómo van a llegar el candidato de la lista 1 a ellos, para qué mecanismo, qué técnica van a usar para llegar a esa gente. Eso es lo que
2: pero
1: me entiendo.
2: Los 100%, ¿no? Víctor está analizando justamente también eso, panorama político, el tema de elecciones generales, por ejemplo, cambia el escenario.
1: Sí.
2: Que los partidos políticos pueden diferentes partidos políticos afiliados, en este caso, puede votar libremente por un determinado candidato. En
0: claro,
2: este caso,
0: no importa que no sea de su de su partido.
2: No sea de su partido. Entonces, por ahí viene también alguna esperanza para algunos candidatos, ya sea liberales, colorados, yo creíta, cruzada nacional. Entonces, tiene la posibilidad también, porque hay mucho indeciso todavía, compañero.
0: Sí.
1: Era la noche de decidirlo y está bien, él lo vota y hoy vamos los candidatos, bueno.
2: Ya no comencé la política con la candidato, Víctor. Viene comencé.
1: Él la va a echar guay, lo he votado, eso.
2: Porque
1: ya muy que más yo creo que hay mundo vez que han
0: escuchado
1: tu pao y más ahí le llevo a
2: y se espera, no, pero depende mucho con la reacción política de cambio. Río Alberto tiene chance solamente que tiene que convencer un poquito más a la gente y comenzar a trabajar más temprano y llegarse a la gente.
1: No, yo sé, el Partido Colorado tiene toda la posibilidad de recuperar la intendencia. Te digo nomás yo, Emiliano, que ellos tienen la posibilidad de recuperar.
0: O sea, tiene que mover la masa.
1: Se tiene que mover nomás
2: sí,
1: la masa.
2: Sí,
1: y
2: eso tiene es lo que tiene que hacer a partir de ahora.
1: Añimón que está, no se acuerda. Añimón que está para y que ellos tienen para.
2: Acá, pero todavía he visto algunos.
0: Estoy viendo, por ejemplo, que el concejal Israel Barreto, opción 2 sería para las generales. Él está reuniéndose con los candidatos que fueron de la lista 2R, pero que no lograron, no alcanzaron los votos necesarios para entrar. Entonces, oye, ¿cómo imagina Israel Barreto la alianza con esos compañeros? Y esa es una muy buena estrategia. Muy
2: sí,
0: buena estrategia.
2: Por algo, para conversar con la gente, a ver qué opinión da.
0: Sí.
2: Qué posibilidad hay. Entonces, tienes que conversar.
1: Sí, sí.
2: Y eso
1: es
2: bueno.
1: Le hago un Emiliano, reactiva en Gaype Seccional Cuera. Reactiva Paitepe 16 Seccional Colorado. Ahí en Ciudad Alete. Mi Colorado Cuera.
0: Oña tendés agua a la gente.
1: Oña tendés agua a la gente. Pepe Soya, pues, que hay campaña política.
0: Ah, llévanle. Buena idea.
1: Más peor la onceta o alquilar otro lugar. Toya, pues, que hay seccional, que hay pibe. Seccional 1, tu seite, y ve el lugar.
2: A Pepe.
1: No imparecía. No. Toya, pues, atención médica, Pepe, lo mitame, pecha con
0: peluquería, atención a mascotas, estamba, oiga, tu yaya, pues.
1: Estamba, oiga, tu yaya, pues.
0: Sí, señor. Sí,
2: pero vamos a ir viendo.
0: Vamos a ir viendo. Bueno, te dejamos libertad, Emiliano.
2: Bueno, hasta luego.
0: Gracias, hasta luego. Bueno, y meteorología está revelando dónde se registró más frío hoy y esta fue la mínima, dice. Incluso hubo escarcha. Con la helada. La Dirección de Meteorología e Hidrología publicó dónde se registró la temperatura más baja este jueves, al igual que ayer la mínima de hoy volvió a ser por debajo de 0 centígrados. ¿Verdad?
1: Sí, 0 grados. Ya
0: sí, más sí. Abajo estuvimos. A criterio, dice, de la Dirección de Meteorología e Hidrología, la tendencia de las temperaturas bajas se mantienen firme a nivel país. Por ejemplo, ayer la mínima más baja a nivel país fue de 1.4 centígrados en el departamento de Boquerón. O sea que bajo cero, Ina. Bajo cero, 1.4 centígrados. Departamento de Boquerón. La cifra, dice, no fue superada este jueves, aunque sí volvió a situarse por debajo de los 0 centígrados, específicamente en el departamento de Itapúa. Según los registros, fue en Joenau, donde hoy se registró una mínima de 4 centígrados bajo cero, sí. La más baja de este jueves. Bueno, y el aumento de la temperatura, según el pronosticador, mañana aún se mantendría el frío, a lo largo del territorio nacional, y recién para el sábado se espera un aumento de la temperatura, aunque también se espera lluvia a nivel país. Bueno, y tenemos frío en las fiestas de San Juan.
1: Época de frío,
0: ni lambe, yo con cocido no.
1: No, ya gusta, pero.
0: Ya gusta.
1: Estamos en la época de frío.
0: Bueno, cumplimos con los patrocinadores, Daniel Cabrera.
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0: 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Y bueno, ahí está. Esta noche los muchachos nos van a estar esperando en torno a la parrilla el partido. ¿Ya tarde te ima?
1: Tarde,
0: mayor, pero ahora voy a irme el asado.
1: No.
0: A la para allá vamos a quedar un día temprano, ahí ya gusta porque temprano. Ahí está Dinaldo Díaz.
1: Apareció el hombre
0: desaparecido. Hola Dinaldo, ¿cómo estás? Aló Dinaldo.
2: ¿Cómo estamos? Buenas tardes, ¿cómo estamos, Arnelda, Víctor, para Dani Cabrera y a toda la audiencia? Dani, de tiempo adicional, ¿cómo están? ¿Todo bien?
0: Bien, estamos bien. Disfrutando un poco desde el balcón del estudio de Radio Parque, este espléndido sol. Y pon a la cuara. Qué bárbaro.
2: Mira, Poncho, de los pobres. Para ti es importante. De Coiti, la abrazo republicano.
0: No hay por y veo.
2: No hay Rigoberto.
1: No hay
2: que ser yo. Apoderado del entorno de Rigoberto. No mandó
0: algún emisario.
2: No mandó veterina ya. Hasta el momento. Y hay que ver porque todos en Franco al menos dicen su contrario, no es presa fácil el caso de Dani Mujica.
0: El
2: contrario, porque dando y todo el abrazo republicano, hay que ver qué pasa.
0: Se va a hacer cuesta arriba, ¿verdad? Vamos a ver si eso se repite.
1: Colorado liberal.
2: Después cuando me lo hizo llegué ahí con vuelta por la voto de Yoguas.
0: Dice que fue un festín la voto de Yoguas.
2: Los propios oña comprometidos con el Rigoberto. Oña vende mi llega a los 90 minutos para otro equipo.
0: Sí, sí.
1: Oña vende y su vive.
0: Oña vende y
2: plata para hacer arena mañana. Oña vende y
0: cuesta. De castillo mañana, es un buen examen bipaso.
2: Una compra de votos trae a los 90 minutos.
0: A rabiar, dice que sí. Sí. ¿Cómo se llama? La compañera Sofía Costa reportó que...
2: Te contó también,
0: así mismo es.
2: Sí, esto costumbre va a seguir.
0: Esa es una maña ya.
2: Cada fiesta, y no solamente los liberales, los colorados.
0: No.
2: Liberar las mismas cosas del presidente Franco.
0: Claro que sí. Pero el presidente
2: 200.000 cada cédula.
0: ¿Cómo se llama? El presidente Franco fue... admirable también la actitud de Julia Ferreira,
2: que ella hizo ya
0: el acercamiento, abrazo, el abrazo republicano.
2: Ellos
0: son liberales, pero hicieron el abrazo republicano.
2: Eso costó la dirección, como dije la vez pasada, de varios directivos que fueron cambiados, director de tránsito, director de acción social de la municipalidad presidente Franco. Y director de medio ambiente ya no es más Freddy López. Otro tema
0: de Bolleré.
2: Confianza de Julia Ferreira.
1: Vaya Julia, me
0: Y bueno, ¿cómo se llama? Esa es una constante. Es un vicio instaladísimo ya. Y no es, ¿cómo se llama? Un vicio de los partidos
1: tradicionales
0: nomás.
1: Entero vea,
0: mamá, ya es una práctica común.
2: Sí.
0: Así mismo, sí.
2: Pero ya los distintos candidatos de los 12 ya van a la hora, no hay, porque van a la voto baleta, sino porque ya sí. Están los 12 elegidos.
0: ¿Y cuánto?
2: Los 36 candidatos a concejales, por ejemplo, 12 a putar, liberal. 36, oye, voy cancha de Víctor, a 12 a putar.
1: 12 a putar.
2: De los 36, va a terminar 36 precandidatos a concejales, oye, voy cancha. Seca concejalarme me está con amputado, con ángana, oye, pues un mal trabajo. Y sí. Ya el caso de Roberto Licela hoy tiene una reunión importante en el kilómetro 5 Mondal. Ya va, por mal hay candidatura para poder llegar al objetivo de ser otra vez electo concejal municipal con presidente Franco.
0: Vos no sabés cuánto, y los colorados también tienen la misma faena, ¿verdad? Vos no sabés cuántos, qué cantidad de votos aproximadamente tienen que tener para poder entrar. Acá dice que 4.500 más o menos.
2: Ya estamos.
0: Estamos, vea.
2: Por ejemplo, Karen Barreto para ser elegida 2.000 votos y va a ver,
0: 900 tengo, ¿eh?
2: 900, ¿eh?
0: 900, no me hablo
2: de 900.
0: Sí.
2: Y ahora tiene que ser más.
0: Más, sí, mucho más, mucho más.
2: Para poder llegar.
0: Sí.
2: Vamos a confirmar un poco cuánto se necesita para...
0: Sí, en franco. Acá me dijeron 4.500 aproximadamente. Franco. Sí, sí, si alzas 5.000, pues ya seguro hay tema. Pero está difícil.
2: Braulio Duarte para diputado de la Nación, la última vez 900 votos ante los
0: Braulio.
1: Braulio.
0: Vos sabés que Braulio es una figura interesante, pero no pega también.
2: No pega. Lastimosamente.
0: Así como Rubén Ascona, también lo que pasó con Rubén Ascona, por ejemplo.
2: 200 y algo votos.
0: Sorprendente lo que pasó con Rubén Ascona. ¿Por qué te digo? Porque él tenía 250 punteros que eran, tenían una suma de 300.000 guaraníes semanales, ¿verdad? Tenían agua, combustible, viático, la empanada, todo, y 205.000 votos nomás levantó Rubén Ascona.
2: Y vos sabés que en el día de transporte, más de casi 150 transportes habilitados, pagados por Petunio.
1: Pero
0: ojo, votar para ir contra alguien. No sé si votaban todos en su contra o hubo alguna maniobra en las urnas. Pero que yo tengo una gran sospecha. Vos aquí, a mí me cuesta creer lo de Rubén Ascona. Y él sí que se cayó de espalda, seguro.
2: Sí.
0: Así. Primero porque era un candidato prometedor. En Goyuguata con.
1: Él iba a comprar una ambulancia y dice que si es que llegaba a ser concejal.
2: Totalmente equipado.
1: Equipado.
0: Ay, con la gente de esa. La pinta Otururu de aquí allá.
1: Hasta
0: en Asunción, que él acompañaba enfermos graves.
1: Otururu, otros pares, pero la gente va a votar para otro.
0: Sí.
1: Increíble.
0: Así es.
2: Hay que ver, porque estamos llegando a la época de vaca flaca también, por ejemplo, la municipalidad del presidente Franco, en el de agosto baja la
0: recaudación.
2: Sí, de los contribuyentes.
0: Y en todas partes la vaca flaca.
2: Sí, algunos candidatos, por ejemplo, al del cuello, yo voy para aconsejarlo.
1: ¿Y ahí cuándo van a hacer fiesta de San Juan, Franco?
2: Hoy con Mimi.
1: Porque a ver, con vos, tú imaginas la calle en la municipalidad de Ciudad Leto, ya posta fiesta de San Juan.
0: Los candidatos
1: de Yo Creo para concejal y para recaudar fondos ahí, para ir a Cuerana.
0: Para la campaña.
1: Para la campaña política. Entonces, un botú que ir a la calle y ya posta fiesta de San Juan, camuflaya con ese y hace campaña política. Pues la fiesta de San Juan, a ver si anda en la pantalla gigante, ¿no? Jajaja. Ese no es fiesta de San Juan, ese es autopolítico lo que ellos van a hacer acá en Ciudad del Este. Pero era fiesta de San Juan.
0: pantalla de paja ya pello San Juan carbón,
1: pero la pantalla gigante, la fiesta de San Juan, ya en botipa calle, a peo todo. Una vergüenza.
2: Papayola, la San Juan no hay cuenta. Papayola.
0: Sí, señor. No, y mucha movida.
1: Vengo fiesta autopolítico.
0: Como de graduación política. ¿Cómo se llama? Mucha movida, dicen, en la municipalidad de Franco, después de las elecciones.
2: Sí, hay movimiento. Y los candidatos ya están trabajando también. Caso Juan Carlos Espínola, que
1: es
2: elegido ingeniero. Con Bapo y Minala y trabajo particular, pero ya desde el mes de julio ha buscado netamente y exclusivamente a su campaña mirando ocupar una banca en la Junta Municipal. Toditos los candidatos liberales a concejales otra vez están para ser reelectos.
1: No es Yacei la lleva Candy Tigre.
2: No, hay Cambuina.
1: Está la Cambuina, no es Yacei. Cambiando de tema radicalmente, mi estimado Emiliano, Dinaldo. Y por el camino yo tengo en hoy Catuta, hombre, caray, concejal Simeón Duarte. Pengo y vete un problema entre el límite Ciudad del Este y Franco, sobre la avenida Santa Ana, ya la doble avenida. Ape límite Tepe, ojo la doble avenida. Ape Franco, voy a tocar. Pea, oñe en Botupa y teja la gente. O construir calle del Jogana. Y ese se tiene que sacar y abrir doble avenida sobre la avenida Monda Dinaldo.
2: Es el problema.
1: Ja, oño mitad ya por Paitel, o muy inveite, jogame calle T. Es una calle. La doble avenida tiene que ser ahí, la avenida Mondal.
0: Y uno de los carriles lo haya ocupado.
1: Oye, ocupa Paite. Oye, muy invite. Oiga, pega Paite. Ese depende de la municipalidad de Franco. Y no sé por qué el intendente Roque Godoy no hace ese, no abre la calle ahí. ¿Cuál campaña política no se sabe?
2: ¿O afecta ahí para el segundo fondo de integración?
1: Y ahí sí, porque vos abrís la doble avenida, mi estimado Dinaldo, va a ser un descongestionamiento espectacular. Porque pegarme doble avenida, pues ahí Santa Ana y ojo. Whatsapp, hogar de ancianos. Franco, es el límite, te vende. Para la doble avenida. Y lleno de casas.
0: De construcción.
1: En la calle. No, ya haré guarema, fea. Esa es la municipalidad, Franco tiene que abrir esa
0: tiene
1: calle.
0: Tiene que poner orden ahí.
2: Hay muchísimos problemas en el evento con relación al segundo puente de la habilitación. Ahí en la zona primaria. Desastre. La gente que tiene que ir a ver, decía un colega, el amigo José Martínez. La gente no es ahí. Upepe, unos cuantos motoqueros, hoja, hoy por tama, oye, legalización, fea. Mediante resolución en la junta, estoy estudiando a mi hija, cortamos ahí para ahora un pepe.
1: Para
2: mototaxi. Para mototaxi.
1: Me veo desastre, me veo mototaxi.
2: Está como Juan en su casa. El joven gastó de Ape del Río Mondaú. Desde frontera de Hermel.
1: No hay poder control, desastre.
2: No hay poder control. Iba ahí, no sé, no lleva apoyo ahí, no parece ser zona primaria de aduana. Falta muchísimo que se trabaje ahí. Atango y metí el tiempo de Mario Adio Benítez. Pepe Oñe para habilitarse y para el segundo puente, apenas le pena ahí.
1: No, pero ese tema del que tú comenté, este Mondal, Avenida Mondal, pea sí o ya abrían de calle.
2: Sí.
1: Porque hace falta. Y no sé por qué los 12 concejales que ahora se están candidatando, buscando el recutor. No hace ese trabajo.
2: También con uno de ellos.
1: Nos apear la morandúa de Icatuta para cuando Ñeñe Mongueta, Simeón Duarte, o si no, el propio presidente de la Junta, Fernando, Luis Fernando.
2: ¿Quién está a su cargo de esa parte?
0: Dale, pues.
2: Sí, vamos a averiguar.
0: Pután de cargo, ve.
2: Oye, más.
1: Pután de cargo.
0: Ahí la está así.
2: Ya.
0: Bueno, excelente. Hasta cualquier momento, Dinaldo.
2: Okay, hasta acá.
0: Hasta cualquier momento. Bueno, y el que está ya también en atento es Romualdo Villalba.
1: Está el hombre
0: Y después de Romualdo, vamos a ver si podemos hablar con Eri Jara para saber un poco cómo están las cosas, porque estos estas inclemencias del tiempo fueron gol en contra, Víctor.
1: Gol en contra.
0: De Castillo, la PPR en serie, ya por reunión y por visita. Iba a ir
1: Visita puntual no puede hacerlo.
0: Sí.
1: Candidato, porque
0: pero aún así, porque iba ahí primero mucha humedad, lluvia,
1: antes que la pujarete,
0: antes que sea tarde,
1: las 5, las 6, me han llamado
0: y capaz que estén haciendo, ¿verdad? Vamos, es cuestión de averiguar.
1: Ya, pero ojo, y que tú ahí, ojo, y con la gente que está allá en la de diablo ahí,
0: sí, es posible también ver un poco eso con Neri Jara.
1: Sí, señor.
0: Me dijeron una floja y oí la trabajo.
1: Pues.
0: Bueno, Rubén Rodas Portillo. Sí. ¿Cuándo la principal mentor de la cárcel de Ciudad del Este?
1: Sí.
0: Quien fue intervenido hoy, ¿verdad?
1: Que
0: fue que intervenido hoy por la Senat. Sí. Y debe afrontar ahora juicio oral como organizador, dice, de un sicariato ocurrido en Curuguaté. Ese crimen es atribuido a la propia esposa de la víctima, o sea que, es decir, a la viuda negra. O este famoso caso de viuda negra. Bueno, y su aliado y el organizador, el sicariato de Rubén Rodas Portillo, Guatamina. Sí, y desde la cárcel de Ciudad del Este.
1: De Ciudad del Este.
0: Así. ¡Aló! ¡Hola! Desde el móvil óptica Sadoc de Gustavo Sadoc González, desde la capital continental de la energía, don Romualdo Villalba. Te escuchamos, Romy. ¿Qué tal?
2: Hola, hola, ¿cómo están? Buenas tardes.
1: Saray, mira mi donde de vida. Es Saray, en vez de donde de vida.
2: ¿Dónde hay Saray? Hay música tuya de Saray.
0: No hay gatuya ya, imposible.
2: Nah.
0: Romy. Bueno. ¿Sabes qué? Ayer yo y Gusto Bella, tuve que cortar porque ya estábamos con la visita.
1: Y
0: bueno, ¿cómo se llama? Cantidad de familiares. Ahí la mano, acuérdense, pero hay que hablar porque mira lo que pasó en la era Castillo, Mario Castillo. La cantidad de familiares nombrados en la municipalidad de Hernandaria es sorprendente, Romualdo.
2: Sí, porque eso hoy día la ley es mucho más dura, es nepotismo.
0: Nepotismo castigado.
2: Es nepotismo y ya no se permite.
0: Sí.
2: Y la gente teme que vuelva a suceder en la era del licenciado José Castillo. Ya que yo te estaba pasando
0: la ayer, lista.
2: Sí, sí. Primero, el licenciado José Castillo, él también trabajó en aquella época siendo hijo.
0: Sí.
2: Tres, Catalino Omar Castillo, Castillo ahí. Responsable de UOC, nombrado también. Cuatro, Francisco Figueredo Castillo, asistente de UOC, nombrado también. Cinco, Clotilde Castillo Vera, nombrado también. Ella es asistente de informática. Seis, Cristian Castillo Larrea, fiscal, contratado también. Adelaida Castillo, Adolfina Castillo y Fanny Castillo, personal de cuadrilla, contratada. Ellos sí eran contratadas. Eran como 14, pero esto es lo que tengo más.
0: Sí, 9 he registrado tenés, pero eran como 14. ¿Qué
2: sí, eran como 14, sí.
0: Qué despropósito, qué alegre repartija la gente cuerda.
2: Sí. Y sí,
3: Y de eso es lo que se teme, que esto se repita nuevamente, ¿verdad?
0: Claro, y es muy probable.
3: Así es. Y hoy teníamos una

Seguimos aquí en tiempo adicional. Romualdo Villalba dice que ya está atento, Dinaldo también. Y en todo caso, si no podemos conseguir con ellos la comunicación, podríamos hablar con Eric Jara, por

0: vamos a ver si encuentro una la vez pasada cuando se hizo la reunión en la seccional colorada, el intendente don Nelson Cano lo invitó a al señor Meli González a ir a la municipalidad para una reunión con los funcionarios. Y hoy sacó un comunicado Oscar Meli diciendo de que él, por respeto a la población en general, quienes pagan el sueldo de los funcionarios, que en horario de trabajo no quiere hacer reunión en la municipalidad.
1: Qué interesante es su actitud.
0: Muy interesante, sí. Y bueno, esto se vio y fue recibido de muy buena manera también por la población en general, ¿verdad? Que si se va a hacer una reunión, seguramente se hará en otro lugar y fuera del horario de trabajo con los funcionarios. Porque recordemos que siempre ocurre de que cuando va a asumir un intendente, generalmente se habla para que los funcionarios que ya están no sean expulsados, como cuando ingresó Castillo. Recuerdo que Rubén Rojas seguía pagando indemnización de funcionarios que fueron a juicio y que ganaron reposición a su lugar de trabajo y el
1: cobro de salario caído.
0: Salarios caídos y eran millones. Igual algunos también eran de 200 millones de guaraníes, ¿verdad?
2: Entonces,
1: y no hay que hacerse el loco, pues.
2: Si a ver municipalidad, no llega a pagar yo y a ver si vale esto.
0: Bueno, no llega a pagar, pero la institución queda en deuda. Si no paga ese intendente, pagará el que viene, porque la institución municipal es a quien se le hace el juicio y no importa quién sea el administrador.
1: Claro.
0: Liberal o colorado, alguna vez se tiene que pagar.
1: No, comparativamente nomás dice Víctor, a ver, no llega a pagar, pero está bien que se pague el derecho.
2: No, se tiene que pagar, yo sé que se tiene que pagar, solo que acá no se paga. El que viene no paga eso.
1: Lamentablemente, ¿verdad? Sí, porque señor, gente perjudicada, pues.
0: Pero cuántos mil millones ya también se adeuda, ¿verdad?
1: Eso, sí, porque dispara.
0: Miles de millones.
1: Sí,
0: millones.
1: Disparan los intereses. Así mismo es, Romualdo.
2: Y ando pagáis.
1: Miguel Prieto, ¿cuánto Miguel coño compromete, Curi?
2: ¿Dónde
1: pagáis? Peor aún, ¿verdad?
0: Sí. Ahora, a ver si por acá tengo también, voy a buscar aquí en mi teléfono. Yo creo que es interesante también una información que quería compartir con relación a lo que hace a los $250,000. Me enviaron el material del Congreso, me enviaron el material del Congreso del por qué se dejó sin efecto el
1: pedido de expropiación,
0: el proyecto de expropiación. Aquí tengo el material que dice que el intento de la administración liberal de legalizar la calle vendida por 500,000 y que 250,000 se había entregado, y a esta altura tendría que abonarse los otros 250,000 de haberse llegado a un acuerdo, ¿verdad? Y el Poder Legislativo de la Honorable Cámara de Senadores dice cuanto sigue. Señor Presidente, dice la nota esta de la Asunción, 16 de junio, quiere decir que de este mes todavía es nuevita, ¿verdad? Dice, le remitimos la resolución número 1860 que acepta la resolución número 5280 de la Honorable Cámara de Diputados de fecha 21 de abril del 2026, que rechaza el proyecto de ley que desafecta del dominio del dominio público municipal y autoriza a la municipalidad de Hernandarias, departamento de Alto Paraná, la transferencia al título oneroso a favor de su actual ocupante, fracciones de inmuebles, de ser desprendidas de la finca número 15.649, cuenta corriente está el número también, del distrito de Hernandaria. Dice, firma Regina Lizarela Valiente de Rodríguez, secretaria del Parlamento, y Ramón Cerreta Mozo, vicepresidente primero en ejercicio de la presidencia de la Cámara de Senadores, dice el informe que nos hicieron llegar. Igualmente hay otro que dice Poder Legislativo, resolución 1860, que acepta la resolución número 5280 de la Honorable Cámara de Diputados de la fecha 21 de abril de 2026, que rechaza el proyecto de ley que desafecta del dominio público municipal y autoriza a la Municipalidad de Hernandarias del Departamento de Alto Paraná a transferir a título oneroso a favor de su actual ocupante fracciones del inmueble a ser desprendida de la finca 15.649 cuenta corriente, y está el número también del distrito de Hernandarias. Dice, la Honorable Cámara de Senadores de la Nación Paraguaya resuelve aceptar la resolución número 5280 de la Honorable Cámara de Diputados de fecha 21 de abril del 2026, que rechaza el proyecto de ley que desafecta del dominio público municipal y autoriza a la Municipalidad de Hernandarias, Departamento de Alto Paraná, a transferir a título oneroso a favor de su actual ocupante fracciones de inmueble de ser desprendida de la finca número 15.649, está el número de cuenta catastral del distrito de Hernandarias, y en consecuencia remitir al archivo y conformidad a lo establecido en el artículo 206 de la Constitución, comunicar a quienes corresponda y cumplido a ciudad. Dado la sesión de la Honorable Cámara de Senadores a los 10 días del mes de junio del año 2026, la firma de Regina Lizarela Valiente de Rodríguez, secretaria del Parlamento, y Ramón Reta Mozo, vicepresidente primero en ejercicio de la presidencia de la Cámara de Senadores. Y de esta manera entonces esta calle que se quería vender de alguna manera ya fue archivada en el Congreso, y ahora ya queda definitivamente,
1: ya no corre.
0: Es historia.
1: Ya no corre.
2: Esa ahora la municipalidad tiene que empezar a desalojar.
1: Claro.
2: Ya tiene libre la municipalidad, y la asesoría jurídica de la municipalidad de Hernandarias tiene que preparar el desalojo.
0: Ahora. Por lo ocupado por Ciabay, ¿verdad?
2: Sí, señor, por lo ocupado de Ciabay, porque es una calle que le corresponde a la gente que tiene que circular por ahí, ¿verdad? Entonces la asesoría jurídica de la municipalidad de Hernandarias tiene que preparar el desalojo y hacer.
0: Bueno, eso por un lado.
2: Sí.
0: ¿Y dónde está la plata? Los 150
2: mil dólares. Ya perdemos Ciabay. Ya perdió Ciabay.
1: ¿Sabe? Se le va a quedar como renta el tiempo que ocupó.
2: Ese es otro cuento. Ese es otro cuento. Oye, cobrata porque va a alquilarme calle, güey.
1: Bueno, ¿sabe qué? Orea, pero yo esa lojata ahí porque ya los azapamos y no hablaré de tiempo. Tenemos que cumplir con los patrocinadores.
0: Hasta mañana,
1: Romualdo. 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Desde la capital continental de la energía, don Romualdo Villalba. Cumplimos con los patrocinadores.
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1: Bueno, seguimos aquí en Tiempo Adicional, estamos ya en el último tramo. Ya Pulsamina, el resultado de
2: hoy vio
1: Paraguay con Australia. 1-0 Paraguay, a favor de Paraguay, 1. Y yo sí que 0-0. O sea que empatado. Empatado. Sin goles. Sin. Y ese es mi pronóstico. Pero igual vio si empata, clasifica ya. Parece que sí.
2: Aparentemente sí.
1: Parece que sí.
2: Sí. Uh-huh. Porque él tiene un partido ganado en la selección. Ajá. Paraguay.
1: Vamos a ver si podemos hablar con Neri Jara.
2: ¿Y qué es lo que hay Neri Jara?
1: Cara, ahí, jefe de campaña de Israel Barreto.
2: ¿No está?
1: Bueno, no está bien. Bueno, Elvio Aguilera Vázquez.
2: Sí.
1: Mira, un recluso. Capitaneando no solamente organizando sicariato, sino también responsable de hechos punibles de tenencia sin autorización de sustancias estupefacientes, suministro de sustancias estupefacientes, suministro de sustancias estupefacientes en lugares de detención o prisión, comercialización de sustancias estupefacientes, todos, dice, con sus distintos artículos de la ley 1340 de drogas.
2: Ya pasó, ya fue a la cárcel de Budo.
1: Y aunque ya está preso, se pedirá igualmente prisión en esta nueva causa para que la eventual medición de la condena se haga recién desde hoy, desde la fecha. Aunque Rubén Rodas Portillo sería el líder del esquema de distribución de drogas dentro del penal, los elementos obtenidos durante la investigación apuntan a la presunta participación de funcionarios penitenciarios, claro que sí, cuya colaboración habría facilitado el ingreso y la circulación de drogas dentro del recinto. Esto es lo que dice el boletín de la SENAD.
2: Sí.
1: De hecho, en la celda VIP, que ocupaba Rubén, se encontraba un pan de un kilo de crack. ¿Será? Así como centenares de dosis de cocaína, marihuana. Y bueno, y el supuesto líder acá de la cárcel de Ciudad del Este,
2: sí,
1: Rubén Rodas Portillo, fue detenido en su propia celda por la SENAD. O sea, que ya estaba preso y le detuvieron. Oye, esposa, pago, anja.
2: Pero cambiaste ese que le dicen.
1: Por lo visto.
2: Como está a otro lado.
1: Y el sicariato en Curuguatú, que es de su responsabilidad también. Rubén Rodas Portillo está preso por un caso de sicariato ocurrido el 17 de octubre del 2023 en el municipio de Curuguatú, departamento Canindeyú.
2: Sí.
1: La víctima de ese homicidio fue Alfredo Jara González, de 37 años. Quien además de taxista era dueño de la cadena de bodega Lecu de Curuguate. Fue asesinado a tiros por un sicario cuando hacía una caminata en el predio de la Asociación de Taxistas de Curuguate. Alfredo dice que estaba acompañado de su madre,
2: sí,
1: Elena González de Jara, en ese momento, ¿verdad? 62 años tenía su mamá. Y su esposa María Liliana Velázquez Villasanti, de 33 años. En esa época, ¿verdad? Bueno, y en el 8 de noviembre del 2023 fue la Policía Nacional capturó al supuesto autor material del crimen, que es Rubén Darío Benítez Gómez, quien tenía 31 años cuando entonces, ¿verdad? Y que fue localizado en la ciudad de Coronel Oviedo, la capital del departamento Caguazú. El sospechoso admitió el asesinato y reveló que fue contratado por la propia esposa de la víctima.
2: Ay, qué.
1: Doña María Liliana Velázquez Villasanti, quien supuestamente le prometió un pago de 25 millones de guaraníes, pero que solo le entregó 10 millones hasta entonces, ¿verdad? Bueno, ella, la viuda, fue detenida entonces el 13 de noviembre del 2023 como mandante del crimen. Y supuestamente ella planeó la muerte de su marido con su exnovio. El ahora encarcelado e intervenido en Ciudad del Este, Rubén Rodas Portillo, la inoviora.
2: Era su novio.
1: Quien sería capturado el 11 de marzo del 2024 en la ciudad de Ipejú, departamento Canindeyú. Aparentemente la viuda negra.
2: Sí, la viuda negra.
1: Y el mencionado tenía la intención de eliminar a Alfredo, para quedarse con sus bienes y así ellos dos volver a estar juntos oficialmente como una pareja. Claro, coincidentemente el autor material confesó el homicidio, Rubén Darío Benítez Gómez, y el presunto organizador del atentado, Rubén Rodas Portillo, quienes fueron compañeros de celda en la penitenciaría regional de Coronel Oviedo, cuando el primero estuvo preso por asalto y el segundo se hallaba recluido por homicidio. Bueno, y el fiscal de Curuguaty, Carlos Rodríguez, confirmó hoy jueves que la supuesta viuda negra, María Liliana Velázquez Villasanti, el supuesto Rubén Rodas Portillo y el supuesto sicario Rubén Darío Benítez Gómez deben afrontar juicio por homicidio desde este 18 de agosto. Bueno, dice que esta diligencia se hará en la sede del Poder Judicial Salto del Guaira, la capital de Canindeyú. O sea, ahí Cintia, la viuda negra, y objetivo. No existe la posibilidad de quedarse juntos, muy enamorados. Están en el, en la ollita ellos.
2: Ya están.
1: Y me parece bien, che, que no puede ser porque. Qué terrible. Bueno, y mañana empieza la Expo Emprende 2026. Se aguarda la presencia y el apoyo de todos los medios de prensa. La apertura será a partir de las 9 horas y el acto inaugural está programado para las 10. Muchas gracias. Nos enviaron también para acompañar un poco y me parece bien porque cuando se habla de emprendimiento, pues, hay que apoyar a los emprendedores. Hay que apoyar a los emprendedores. Demasiado alto nomás están los impuestos para los emprendedores, ¿verdad? Muy implacable es la tributación. Yo, por ejemplo, que tengo un pequeño emprendimiento, ¿verdad? Una productora.
2: Sí.
1: Bueno, yo todo lo que compro en el supermercado, todo lo que compro, zapatos, ropa, todo lo que sea para mí, para mis hijos, no me sirven el IVA.
2: ¿Esto te sirve?
1: Solo el IVA que me sirve para contrarrestar mi contabilidad es solamente papel y tinta. Que es afín a mi, a lo que yo hago, ¿verdad?
2: Seguro.
1: Y que yo pago IVA en el supermercado, en la carnicería, y se me queda todito a mí.
2: Va a servir para tu factura.
1: No me sirve, te estoy diciendo.
2: No sirve.
1: No, es la nueva modalidad, Víctor.
2: Nueva modalidad,
1: no te sirve.
2: Cuando vos comprabas tenía que.
1: No, y antes me servía.
2: Antes sí.
1: Ahora no me sirve. No me sirve más.
2: Terrible.
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2: Barato.
1: Baratito está. Sí, muy interesante realmente.
2: ¿Cómo no? Instalan pilas prefabricadas que soportarán estructuras del viaducto del kilómetro 10 de Ciudad del Este, que financia Itaipú. Ayer arrancaron, martes 23 de junio, los trabajos de montaje de la pila prefabricada que formarán parte de la estructura principal del futuro viaducto del kilómetro 10 de Ciudad del Este, obra financiada por la Itaipú. Las piezas comenzaron a ser instaladas sobre las cabezales ejecutados previamente en el sitio de obra. Hoy me dice más,
1: esos son los pilares.
2: Viene este prefabricado, esta estructura viene de Capiatá, dice. La primera pila prefabricada en la ciudad de Capiatá, departamento central. De ahí viene para el viaducto del kilómetro 10.
1: Qué interesante.
2: Esta estructura que están montando ahí.
1: Y esa es una de las piezas más importantes, los pilares, los sostenes, ¿verdad?
2: Sí. Este es lo que van a sostener.
1: Sí, claro, claro. Ojalá y más.
2: Ojalá.
1: Apeado y compasión, ñantos años. Oye, putes, en la cobara, uno pegó ahí, falta y te ima, apeado.
2: Aparentemente va a ser así. Se va a terminar primero allá y después estos días creo que el presidente de la República viene en Ciudad del Este, en Alto Paraná, para hacer la palabra inicial para el gran hospital de Ciudad del Este. Así anunció el gobernador del Alto Paraná,
1: Landi Torres. Qué bueno eso. Ya, ¿y otro,
2: en qué momento?
1: Otro lamento también y con justa causa.
2: El hospital general. Pero la llegaron a Arema.
1: A la pinta. No aguanta billete. Mañana de hospital,
2: no
1: misa.
2: No aguanta billete. El hospital regional y falta otro hospital. Igual que ese.
1: Sí, claro.
2: Y que tenga todo el equipamiento, medicamento, profesional, todo tiene que estar ahí.
1: Sí, claro. De avanzada tiene que ser. Totalmente. Tecnología de avanzada. Bueno, nos vamos con la esperanza de un reencuentro mañana, Dios mediante, Víctor.
2: Hasta mañana.
1: Hasta mañana.
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